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7: 6:40 p.m.
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11: 7 de la noche en punto.
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11: Muy buenas noches, llegamos al miércoles 29 de julio y así se nos va este mes. Y qué bien que usted siempre está en sintonía de Láser 92.9 y 60 minutos con los 70. Voy a iniciar esta noche con música de el dúo estadounidense y su famosa balada de R&B, Beach and Earth, lanzada en 1979. Y fue uno de los sencillos más famosos del dúo, que llegó al número uno en el Billboard y de las listas también de R&B, manteniéndose ahí durante 4 semanas. También superó los 2 millones de copias y fue catalogada como una de las canciones más populares de 1979. Entonces vamos a escuchar música de Peach and Air, y así comenzamos 60 minutos con los 70. Vamos hasta las 8 de la noche.

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6: 7:22 y por acá quiero saludar a Elías que nos escucha en Santa Ana. Nos dice: buenas noches, Adriana. Les saluda Elías desde Santa Ana y quisiera que me complaciera con la melodía del grupo Eagles, The Best of My Love. Gracias, y todo con música. También quiero saludar a Iris, que dice que está disfrutando la buena programación de Láser 92.9, a Luz también, y a don Carlos Méndez. Vamos entonces a complacer a Elías con Eagles, Best of My Love.

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Y ahí estábamos complaciendo a Sonia Martínez, quien nos escucha en California. Saludos a todos nuestros hermanos lejanos que siempre están en sintonía de Lázaro 92.9. Y yo me voy despidiendo porque son las 7:52. Me despido con el último baile de Donna Summer, Last Dance. Y nos escuchamos, primero Dios, el día viernes. Recuerde que viene Portal Emprendedor, así que usted siempre sigue en sintonía de esta estación. ¡Feliz noche!

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6: En el mundo del emprendimiento, la pasión y la creatividad son fundamentales, pero sin una metodología clara, muchas iniciativas se pierden en el camino. Aplicar métodos estructurados permite a los emprendedores transformar ideas en negocios viables, adaptarse a los cambios del mercado y construir empresas sostenibles. Sin embargo, la falta de formación metodológica sigue siendo un reto en América Latina, donde solo el 5.3% de los emprendedores implementan prácticas innovadoras. Bienvenidos todos a Portal Emprendedor, un espacio de comunicación que contribuye al fortalecimiento del ecosistema de innovación y emprendimiento con impacto social, económico, tecnológico y medioambiental en nuestro país. Soy Xochitl Palacios, comunicadora y emprendedora social, productora y conductora de este programa dedicado al emprendimiento. 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Ya entrando en materia, el tema que vamos a desarrollar este día es bien académico, pero muy importante para la práctica también que nosotros tenemos como emprendedores. Es la importancia de la aplicación del método en el desarrollo emprendedor. Para ello nos está acompañando un experto en el tema. Él es Fabio Buiza, quien es director de AD Empresarial. Fabio es biólogo. Usted dice, ¿qué hace un biólogo en este tema? Pues ya lo van a ver. Es consultor salvadoreño con una amplia experiencia en el fortalecimiento de ecosistemas emprendedores en Centroamérica. Es un International Senior Advisor de la metodología CEFE y especialista del ecosistema emprendedor de AL por PromedBid. Ha liderado proyectos de desarrollo económico local, formación por competencias y diseño metodológico en los países del área del SICA. Combina herramientas como visual thinking, gamificación y storytelling para impulsar procesos de formación e innovación en empresas y organizaciones. Actualmente, Fabio es vicepresidente de la Fundación Zoológica del Salvador, FUNCEL, y tiene un enfoque claro, innovador, para emprender, para aprender y obviamente para compartir. También Fabio recientemente obtuvo la certificación de innovación Jimmy por Sandbox. Así es que bienvenido, Fabio. Qué lindo tenerte aquí con nosotros.
7: Ok, gracias, Xochitl. Pues ahí estamos. La verdad es que emprender es algo tan particular que no puede seguir un solo camino, no tiene una receta. Tantas personas que han pasado aquí por este mismo espacio te han contado su experiencia para emprender, pero no todos siguieron la misma ruta, no todos siguieron el mismo camino. Y algunos, como dijeron hace poco, que comenzaron vendiendo dulces, otros comenzaron heredando el negocio de sus padres. Hay tantas maneras diferentes para emprender empresas, pero no solo se emprende empresas, también se emprende en la vida. Entonces, emprender,
6: en proyectos,
7: exactamente,
6: ¿no?
7: Emprender no es solo el hecho de crear una empresa, sino que emprender es una actitud que las personas obtenemos, desarrollamos, fortalecemos y transmitimos. Por ello, es importante saber, porque vamos a hablar de emprendimiento en el ámbito empresarial,
6: claro,
7: cuál podría ser o cómo es que se define un camino o un método para desarrollar el emprendimiento.
6: Definitivamente. Yo, cuando conocí a... Bueno, ya tengo muchos años. Él ha estado como consultor en varios proyectos grandes regionales. De hecho, no habíamos podido establecer esta entrevista porque estaba viajando, llevando proyectos de meses, ¿verdad? En la estructuración de procesos y metodologías en varios programas. Y a mí me surgió mucho la interrogante de la metodología. O sea, tú sos experto en procesos y en metodología. Entonces, uno lo toma como, ay, sí, necesito un método para hacer una cosa, para hacer otra, etcétera. Pero, ¿qué pasa con esto?
7: Sí, lo que pasa es que hay un camino para hacer las cosas.
6: El camino.
7: Exactamente, hay un camino para hacer las cosas. Y muchas veces llegamos a la meta y no sabemos por dónde pasamos ni cómo lo hicimos. Entonces, hay ciertos elementos lógicos que seguir para, en este caso, para emprender, que pasamos por alto. Antes, hace 35 años, creíamos que para que la gente emprendiera había que enseñarle finanzas, administración, ventas y ya. Uh-huh. Pero eso es empresarialidad. Hoy sabemos que eso es empresarialidad. Emprender implica venir desde cero y en el camino, a medida que tú lo vas necesitando, vas conociendo esos elementos que son más gerenciales.
6: Y vas innovando, ¿no?
7: Exacto. Y en algunos puntos innovas, porque hay gente que tampoco... aquí hay dos cosas, hay creatividad y hay innovación.
6: Ah, okay,
7: y son dos elementos diferentes. Hay gente que es muy creativa, pero que no llega a innovar. Y hay gente que innova, pero que no es creativa, sino que se alimenta de la creatividad de otros. Okay. Lo cual es bueno. Para el caso de emprender, la innovación tiene mucho que ver porque la innovación monetiza. O sea, la idea de la innovación es tomar las mejores ideas concebidas en la creatividad, evaluarlas, medirlas y monetizarlas. Entonces, es importante separar esto. Es importante tener esta claridad conceptual en algunos elementos, más si vas a emprender formalmente. Es necesario tener esa claridad conceptual de emprendimiento y de empresarialidad, porque son dos cosas diferentes que se cruzan, pero siempre tenés que mantenerte emprendiendo porque esa es una actitud. Uh-huh. Cuando esa actitud baja, te acomodas.
6: Llegas a tu zona de confort.
7: Sí, entonces dejas de ser hasta cierto punto emprendedor, aunque tenés empresa, pero dejas de ser emprendedor porque baja tu capacidad de creación, de innovación y de aplicación. Entonces, lo que se tiene que mantener mientras se tiene empresa es una actitud emprendedora. Porque lo digo honestamente, mucha gente tiene su empresa hasta cierto tamaño y deja de tener esa actitud emprendedora, se acomoda y no se adapta a las realidades cambiantes que tenemos.
6: Excelente. Nos vamos a quedar con eso y vamos a hacer nuestra primera pausa musical. Vamos a empezar con Lionel Richie.
7: Ok.
6: All Night Long. ¿Por qué te gusta esta canción?
7: Fíjate que no solo es el hecho de las letras de las canciones. Esto me recuerda a un vendedor de cassette de hace más de 30 años en un negocio de San Salvador, en el centro, que curiosamente vendió mucho ese día porque él dijo que él no vendía música, él vendía recuerdos.
6: ¡Wow!
7: Entonces,
6: buen vendedor.
7: Así, o sea, no dijo que vendía recuerdos. Y es que muchas veces la música no solo es lo que nos dice, sino que el momento que te recuerda. Entonces, esas canciones que yo he escogido para este día tienen que ver con lo que me recuerdan de esa época, que
6: excelente,
7: fue mi época de bachillerato. Esa canción, yo estaba saliendo de bachillerato cuando se puso de moda y me recuerda todos esos momentos.
6: Buenísimo, buenísimo. Bueno, vamos a recuperar esos recuerdos con All Night Long de Lionel Richie. Ya regresamos con Portal Emprendedor.

0: El método como brújula en el emprendimiento. En un entorno empresarial volátil y competitivo, contar con una metodología clara no solo brinda dirección, sino que también actúa como una brújula que ayuda al emprendedor a tomar decisiones fundamentadas. Aplicar un enfoque estructurado permite aprender del camino recorrido, adaptarse más rápido a los cambios y anticipar escenarios que podrían marcar la diferencia entre avanzar o retroceder. Estamos aquí en Portal Emprendedor y hablando de la importancia de la metodología, la importancia del método. Fabio, tal vez antes de seguir con lo de la metodología y todo, cuéntame, en toda tu trayectoria, ¿por qué te ha llamado la atención especializarte en este tema? Yo entiendo que eres un experto en el diseño metodológico, emprendimiento y empresarialidad, aunque tú mencionas que ahora trabajas fuertemente con innovación y con transformación digital, pero ¿qué onda con esto del método? Cuéntame.
1: Sucede que, mira, tiene que ver mucho con mi primera carrera, que fue la biología.
0: Y lo que pasa es que
1: lo que pasa es que el método científico es parte de lo que casi haces todo como biólogo, como investigador, como científico.
0: Claro.
1: El método científico es clave. O sea, todo lo que haces, cualquier investigación que haces, cualquier cosa que descubrís, tú aplicas los pasos del método científico.
0: Okay.
1: Eso en primera instancia. Luego, cuando tú tenés claro que tenés una serie de pasos a seguir para hacer algo, hacer la tarea se vuelve más simple. Pero también resulta de que cada vez asumís nuevas tareas, y esas tareas no todas tienen que ver con el área científica. En mi caso, después salté del área científica, salté al área de la formación y más que todo al área de la administración de instituciones que en aquel entonces, estoy hablando de 1989, apoyaban al emprendimiento, que no se llamaba así tampoco.
0: Exacto.
1: Entonces, entender cómo funcionaba eso en aquel entonces, que era más empresarialidad, nos daba una guía. Con el tiempo hemos venido descubriendo que la ser empresarialidad no genera mejores emprendimientos, porque en empresarialidad te sirven, o sea, los temas que ocupamos en empresarialidad, ventas, marketing, administración, manejo de personal, recursos humanos, todavía informática, en aquellos tiempos tampoco se hablaba mucho de ello. Entonces, eso es más para una empresa que ya tiene un tamaño, que ya tiene clientes, que ya tiene productos y que ya está instalada. Pero para crear una empresa no te sirve mucho saber de recursos humanos, no te sirve mucho saber de administración, sino que necesitas tú descubrir cuál va a ser tu producto con el que vas a salir al mercado. Te sirve más a ti descubrir dónde están tus clientes para comenzar, claro, para iniciar. Entonces, toda esa cantidad de información que en aquel tiempo era más académica, y esto no es, emprender no es tan académico, por eso es que no hay carreras de sí hay carreras que mencionan el emprendimiento, pero como una extra, pero no formar emprendedores es muy complejo, porque hay diferentes tipos de emprendimiento. Y hay que mencionar que hay que tener mucha claridad entre diferenciar emprendimientos de subsistencia con emprendimientos dinámicos, con emprendimientos tradicionales, porque los tres necesitan diferentes métodos para salir adelante.
0: Tanto emprendimientos, ajá.
1: Tenemos emprendimientos por subsistencia.
0: ¿Verdad? Sí.
1: Tenemos emprendimientos tradicionales.
0: Ok.
1: Y tenemos los emprendimientos dinámicos, ¿sí? Que son las startups y todo eso. Los tradicionales, ¿qué son? Son las empresas que venden la mayoría de cosas que vemos en el mercado.
0: Es el comercio, ¿no?
1: Sí, y luego los de subsistencia son aquellos negocios que surgen porque la gente no tiene empleo y tiene que poner un negocio para darle de comer a su familia o para sostenerse. Uh-huh. Algunos tienen cosas en común, pero para desarrollar esos tres tipos de emprendimiento, tú necesitas métodos diferentes.
0: Ok.
1: Entonces, tú, para una empresa tradicional, para que crezca y para que se fortalezca, no podés brindarle cosas para subsistencia, porque tiene otro tratamiento, necesitan otro método. Tampoco no puedes convertir una empresa tradicional en una startup. Una startup tiene que crecer de una manera diferente y va aprendiendo cosas con diferente rapidez de una empresa tradicional.
0: De hecho, estuvimos en una ponencia sobre el tema de las startups y todo el proceso que lleva una startup, ¿no?
1: Y es exactamente, es que desarrollar una startup es tan complejo y requiere tantos elementos en los ecosistemas para su desarrollo, que por eso hablamos mucho de ellas, pero muy poco se desarrollan acá. Y las pocas que se han desarrollado, voy a hablar por El Salvador primero, en El Salvador han salido por experiencias muy particulares. No voy a mencionar nombres, pero hay startups que se generaron, crecieron rápidamente, se fueron a Honduras, crecieron rápidamente, vino alguien de fuera, la compró por millones y hoy tienen, y esas personas que tenían esa startup han creado otra que también tiene mucho crecimiento. Entonces, el hecho de crear una startup, que es una empresa de rápido crecimiento, Y rápidas ventas y rápidamente globalizable.
0: Y levantamiento de capital.
1: Exacto.
0: En, o sea, grandes cantidades.
1: Y tiene que ver con levantar capital de parte de inversores ángeles o de inversores de riesgo, que son los venture capital. Pero ese es un método. O sea, para llegar a eso, tienes un método. Ahora, las empresas tradicionales tienen otro método, porque tú heredas, ¿sí? Tú heredas una empresa o la constituís y la haces crecer ya grande o ya hecha. Y requiere otro camino, y la de subsistencia, que es más compleja, porque la gente necesita vender para sacarlo de día.
0: Empiezan con la práctica. Exacto, exacto. Y el ingreso diario, exacto, fundamental.
1: Exactamente. Entonces, esos tres tipos de empresas tienen problemas diferentes, porque todas nacen a partir de un problema. Y eso hay que mencionar, o sea, todas las, no un problema del dueño, no un problema de la persona empresaria, sino que es un problema de mercado. Hay un problema de mercado que estas unidades económicas resuelven.
0: Que tienen que resolver. Vamos a retomar en el siguiente bloque, Fabio, vamos a hacer ahorita nuestra primera pausa comercial. Los dejo con esta frase de Antoine Saint-Exupéry, del autor del Principito, que dice: un objetivo sin un plan es solo un deseo. Ya regresamos con Portal Emprendedor.
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0: Formación metodológica, una inversión en el futuro. Emprender sin método es como construir sin planos. Capacitar a los emprendedores en el uso de metodologías ágiles de planificación y de desarrollo empresarial es una apuesta segura para la resiliencia. Aquellos que conocen y aplican procesos tienen más posibilidades de escalar, diversificar e innovar sostenidamente. Seguimos aquí en Portal Emprendedor. Estamos hablando de la importancia de la metodología y del método en el desarrollo de los emprendimientos. Y bueno, Fabio nos venía comentando bastante sobre este tema de la metodología, ¿no? Cómo influye la aplicación de metodologías estructuradas en el éxito de los emprendimientos. Pero antes de eso, Fabio, cuéntanos cómo fue el puente entre biólogo y súper mega especialista en método, en procesos y ecosistemas de emprendimiento.
1: No, mira, es que fue así. Lo que pasa es que uno de mis primeros trabajos tuvo que ver no específicamente con mi carrera, pero sí con una de las áreas importantes de la misma,
0: okay,
1: que es la formulación de proyectos de inversión. Ah. Eso fue algo que no todos en la carrera lo recibían. Era una materia de esas que tú escoges. Entonces, ajá, yo tomé esa.
0: Formulación de proyectos de inversión.
1: De inversión, así se llamaba.
0: Bien específico, ¿eh?
1: Sí. Entonces, en aquel entonces no había planes de negocio. Fíjate, no existían planes de negocio. Si tú querías poner un negocio, hacías un plan de inversión y lo presentabas al banco. Uh-huh. Hacías una carpeta con un plan de inversión. Entonces, me fue muy bien con eso. También que me fue que me contrataron para ser encargado de... en una institución de desarrollo de emprendedores, para ser el encargado de vincular a los ex miembros de esa institución con la institución. Pero en el poco tiempo me dieron una parte para revisión de créditos, porque tenía esa experiencia de la formulación de proyectos, pero después me dio una gerencia de créditos.
0: De biólogo a gerente de crédito. Vamos en el... Ustedes ven, ¿no?
1: Eso fue hace mucho tiempo. Y entonces, o sea, todo lo que tiene que ver con la presentación de proyectos tiene también un método. Uh-huh. O sea, tiene un camino. Y sí, todo, absolutamente todo tiene un camino. Pero si a ti no te interesa lo que hiciste una vez... el camino tampoco te interesó, pero cuando tú ese camino lo vas a repetir muchas veces, entonces tú tratas de ordenar los pasos que te llevan a las metas de ese camino. Cuando tú haces eso, uh-huh, entonces ahí empezás a diseñar el camino y el método. Entonces, en casi todo lo que fue mi trabajo, digamos, de liderar proyectos y organizaciones como empleado, yo trataba siempre de dejar cómo era el camino para hacer cada cosa que hacíamos.
0: Claro.
1: Y después, esta institución, esta creación, iba al centroamericano y a mí me mandaban a compartir cómo hacíamos lo que hacíamos con otros. Entonces también comprendí que los pasos se transfieren, ¿ya? Y entonces, para transferir esos pasos, tiene que haber otro montón de cosas que ya vienen del mundo de la didáctica, que ya vienen del mundo no de enseñanza académica, ni de la formación, bueno, ni la formación profesional, que casi no se hablaba a principios de los noventas, sino que tiene que ver con que tú traslades cómo hacer que el otro haga algo.
0: Ok.
1: Entonces, eso hoy lo llaman transferencia metodológica. Entonces, yo iba a transferir cómo hacíamos cierto programa que duraba X cantidad de meses en el año para formar emprendedores. Y eso lo hice en varios países. Entonces, no había una forma de hacerlo. Entonces, yo lo que hice fue...
0: Tú lo diseñaste.
1: Esto es lo que se hace, sí. Esto es lo que se hace. Lo retomé de cómo se hacía. Construí los objetivos y todo. Entonces, hice el diseño de eso. Entonces, aprendí a hacer ese tipo de cosas.
0: Y viste que te gustó y que era bueno.
1: No, tal vez no tanto eso, sino que muy poca gente lo hacía. Alguna gente hacía la parte, porque todo, como en esa época todo era muy académico, entonces todo se hacía muy desde los libros o muy desde explicar, pero no con objetivos de aprendizaje, no con que hay niveles de personas que enseñan una cosa, niveles de personas que enseñan otra, niveles de administración y decisiones que se conjugan. O sea, cuando tú vas a hacer una formación o cuando tú vas a hacer un proceso de acompañamiento, tenés que tomar en cuenta las decisiones que se toman en administración. Y si tú no tomas eso en cuenta de eso en el método, haces algo bien chivo, pero que no está conectado con las decisiones administrativas de las organizaciones. Entonces, el diseño de la metodología también tenía que ver con decisiones administrativas, con decisiones de carácter estratégico.
0: Bien complejo, tú.
1: Lo que pasa es que no solo se trata de hacer algo, sino que lo tenés que transferir, y en la transferencia tú tenés que tomar en cuenta todo lo que acontece en ese, llamémoslo, no me gusta llamarlo ecosistema, pero en todo ese sistema de cosas que suceden para que algo se dé. Entonces, cuando tú haces todos esos pasos, tienes un método. Pero un método no es metodología. Y aquí vengo a hacer esa diferencia también. Mucha gente... porque esto es conceptual.
0: Sí.
1: No es lo mismo. No todos tienen metodología. Muchos tienen métodos.
0: Okay.
1: Porque el método es esa serie de pasos que te permite hacer algo. La metodología es el estudio, adecuación, fortalecimiento, investigación y mejora de un método. Si tú tenés un método, que es el que siempre ocupas, tú tenés un método. Pero si tú tenés un método que lo vas mejorando, le vas aumentando, lo vas haciendo, lo haces perennemente, lo haces conscientemente, te basas en otras decisiones de otros, entonces tenés una metodología.
0: Oye, qué interesante.
1: Son dos cosas bien diferentes. Entonces aquí todo el mundo, ¿cuál es la metodología del trabajo? Y entonces, bueno, pero sí es un concepto que se ocupa muy a mansalva, pero que no es lo mismo. La mayoría aquí tiene métodos, ocupa métodos. Muy poco metodología.
0: Bueno, súper interesante. Siempre estamos aprendiendo cosas nuevas y creo que esto es bueno de tomarlo en cuenta. Vamos a hacer la segunda pausa musical y vamos a escuchar True de Spandau Ballet.
1: Sí, exactamente.
0: Ya regresamos con Portal Emprendedor.

0: Innovación estructurada, el camino hacia la sostenibilidad. La creatividad por sí sola no basta para hacer que un emprendimiento crezca. Aplicar métodos como Design Thinking o Lean Startup permiten canalizar innovación de forma ordenada, validando ideas, ajustando modelos y construyendo soluciones que no solo resuelvan problemas reales, sino que lo hagan de forma rentable y sostenible. Estamos aquí en Portal Emprendedor, un espacio de comunicación que contribuye al fortalecimiento de una cultura emprendedora con impacto social, económico, tecnológico y medioambiental en nuestro país. Soy Xochitl Palacios, comunicadora y emprendedora social, productora y conductora de este programa dedicado al emprendimiento, programa que está haciendo gracias a Deli Maya. Y bueno, seguimos hablando sobre el tema del método, bien interesante, Fabio. Obviamente hemos aprendido mucho entre método, metodología, etcétera. Indirectamente muchos emprendedores tenemos método y no sabemos. Y en algunos casos vamos desarrollando metodologías en la medida que vamos, como tú dices, estudiando, estructurando, reevaluando, investigando, etcétera, ¿no? ¿Cómo, qué métodos son los que podríamos ir aplicando o retomando, fíjate, lo que estábamos preguntando en el bloque anterior? O sea, ¿cómo influye, verdad, la aplicación de metodologías estructuradas en el éxito de los emprendimientos?
1: Fíjate que básicamente lo que pasa es que cuando emprendes hay una respuesta a una pregunta que tú tenés que descubrir. Y, uh-huh. y a veces se pasa mucho por alto eso porque vos decís, yo tengo una idea. Ya, o sea, pones primero la idea y después haces todo lo que va alrededor de la idea para tener un producto. Pero la primera pregunta que todos deberíamos hacernos es, ¿cuál es el problema que resuelvo?
0: Porque, ¿cuál es el problema? Observar el mercado, o sea, ver las necesidades.
1: No, el problema, ¿cuál es el problema que resuelvo? Uh-huh. Porque no necesariamente la idea que yo tengo resuelve ese problema. O no necesariamente la solución que yo creo que tiene ese problema no es la que requiero. Tal vez mucha gente dice, no, es que eso no hay de eso aquí, dice, pero tal vez existe en otra parte. Entonces, más allá de hablar de productos, servicios y empresas, hay que hablar de problemas. Okay. Porque es complejo, pero fíjate que casi todos los servicios de desarrollo y coaching, asesoría, la mentoría, la formación y la consultoría resuelven un problema. Y muchas veces todo el mundo llega a los lugares y quiere resolver eso como lo ha resuelto en otras partes. Pero si tú no sabes exactamente cuál es el problema, entonces todo el método que tú llevas se choca y se pierde con ese problema. Entonces, de las primeras cosas que tú tienes que observar siempre en algo es, ¿cuál es el problema que estoy resolviendo? Okay. ¿Qué va a dar una capacitación? ¿Qué problema voy a resolver yo con esa capacitación? ¿O voy a llegar a hablar de resiliencia solo porque está de moda? ¿Voy a llegar a hablar de habilidades blandas solo porque está de moda? No. ¿Qué problema es el que se quiere resolver? Porque en base a ese problema, yo voy a armar un método de formación, en este caso, para disminuir ese problema. O voy a armar un método de asesoría para erradicar ese problema. O voy a hacer una intervención de coaching para combatir ese problema. Porque muchas veces, no solo la formación no es la solución. A veces necesitas que mentoría, a veces que y no es lo mismo. O sea, el coaching, mentoría, formación, consultoría, no son lo mismo. Cada uno tiene diferente nivel de intervención en lo que tú estás. Entonces, ¿qué sucede con los emprendimientos? ¿Qué problemas resuelven? Okay. El problema es sentido. Hay gente que está dispuesta a pagar por la solución de ese problema. Y aquí viene la pregunta fundamental. ¿Te vas a hacer tú cargo de ese problema? Entonces, si tú te vas a hacer cargo de ese problema, tú tienes que tener un método para saber llegar a esa gente que tiene ese problema. Y si esa gente, si no tiene capacidad de pago, ahí no tienes un mercado. Tiene el problema, pero si no tiene capacidad de pago, no lo puedes resolver. ¿Alguien va a pagar eso por ello? Tal vez tú te puedes hacer cargo. Pero si no pueden hacerse cargo de pagar para resolver el problema, entonces ahí no hay un negocio. Entonces tú tienes que buscar un mercado que contemple esos elementos. Un problema que tú te puedas hacer cargo, que la gente que está en ese segmento tenga capacidad de pago para que tú te hagas cargo de resolver el problema. Allí allí probablemente, porque todavía no podemos decir con seguridad, hay un negocio. Pero entonces, ¿cómo podemos hacer eso? Design Thinking se presta bastante bien, que es una metodología muy reconocida, para recorrer ese camino. Pero tiene mucha prueba. Y realmente la gente no está dispuesta a esperar. A veces queremos hacerlo todo ya. Y Design Thinking lleva tiempo. Okay. Hacer Lean Startup lleva tiempo. Y hacer desarrollo de clientes, que es digamos la metodología que le dio pie al pensamiento startup, lleva tiempo. Pero no todo lo queremos hacer ya, así, quiero un startup, quiero esto, quiero un negocio. Pero la gente no está dispuesta a sacrificar el tiempo para investigar el problema que vas a resolver, ni para construir los pasos que te llevan a la resolución de ese problema y después monetizarlo con ese mercado o con mercados similares. Y ahí es donde ve el crecimiento.
0: Está dando vuelta la cabeza ahorita, en serio. En muchas aplicaciones y muchas cosas, obviamente como emprendedores, ¿no? Nos vamos a quedar con eso, Fabio. Vamos a hacer nuestra pausa comercial y los dejo ahora con esta frase de Robert Collier, que dice: el éxito es la suma de pequeños esfuerzos repetidos día tras día. Ya regresamos con Portal Emprendedor.
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0: Desafíos y oportunidades en la adopción de metodologías. Adoptar una metodología requiere disciplina, tiempo y apertura al cambio, pero sus beneficios superan ampliamente las barreras iniciales. Las metodologías permiten aprender de los errores sin que estos sean costosos, escalar con mayor claridad y generar confianza tanto en los equipos de trabajo como en posibles inversionistas. Seguimos hablando sobre el tema de la metodología y método, que son cosas diferentes, como ya nos explicó Fabio. Y bueno, nos estabas comentando sobre tipo design thinking, lean startups, distintas metodologías que se pueden aplicar. Pero ¿por qué? Dinos tú esa importancia y el valor que puede agregar en la aceleración o en ver cómo podemos seguir avanzando como emprendedores. Sí, y empresas, porque también en términos empresariales.
1: Sí, lo que sucede es que, vaya, por ejemplo, la gente piensa que poner un negocio pequeñito, tiene que ver con el emprendimiento dinámico, y no es así. O sea, tiene que ver con la actitud emprendedora forzada que tú generas para llevar, dinero a tu casa. Entonces eso te hace poner un negocio. Pero lo haces viendo otros ejemplos. Hay metodologías que llegan hasta ese nivel, porque lo hace la gente de baja escolaridad o la gente que han despedido de su empleo y no encuentra más empleo. Entonces, hay metodologías que retoman eso. Viene gente de regreso, migrantes. Hay metodologías que resuelven eso, porque traen otro tipo de experiencias. Entonces, dependiendo del tipo de negocio que tú vas a tener, tú necesitas una metodología diferente. Y tenés que tener conocimientos generales diferentes para poder aplicarlo, porque esto no es como una receta que se echan cosas exactas, no, porque la gente reacciona diferente ante los pasos. Tú tenés 10 personas que están compartiendo contigo, que están siguiéndote en un proceso de acompañamiento de esos pasos, y las 10 personas reaccionan diferentes porque tienen diferentes experiencias y todo eso. Entonces, si tú estás conduciendo ese proceso, tú tenés que tomar en cuenta esa diferencia, y tú, con los resultados que tenés con las 10, tú le vas añadiendo a tu método nuevos elementos. Uh-huh. Y en emprendimiento las estadísticas son muy crueles. Al final de 2 años...
0: Del Valle de la Muerte.
1: Más allá del Valle de la Muerte. Después de 2 años, casi el 90% de las empresas no lo sobreviven. Y no necesariamente por el Valle de la Muerte.
0: ¿En los 2 años?
1: En 2 años, sí.
0: ¿El 90%?
1: Sí, no sobreviven.
0: Uf.
1: Y eso es una estadística
0: cruel y triste.
1: Imagínate tuviéramos eso en la vida, que el 90% de las personas no sobreviviríamos después de 2 años, que el 90% de las cosas que haces en 2 años, o sea, son estadísticas fuertes y crueles. ¿Pero por qué? Porque la mayoría comienza a emprender sin un método. Entonces, puedes llegar a conclusiones equivocadas. Muchos emprenden sin asesoría. Es que así lo he hecho siempre, es que así lo hizo mi abuelo, así lo voy a hacer yo, así he visto que se hace. Entonces, sí se requiere otros elementos. Fíjate que en 2006 hicimos un proceso, y que es de las cosas más grandes que hicimos, hicimos el modelo de atención de emprendimiento que utilizaron los gobiernos en 8 países para atender emprendimientos dinámicos. Okay. Pero también eso tuvo cosas buenas y cosas malas, porque tú no puedes ocupar eso con subsistencia. Y muchos países querían hacer eso con los negocios chiquitos, pero no podés hacer la mentalidad de empresa dinámica, de emprendimiento dinámico, no es la misma de emprendimiento subsistencia. La capacidad de querer aprender tampoco es la misma. Y la experiencia en habilidades blandas no es la misma. Entonces, para que tú puedas construir un método dirigido a esos segmentos en particular, tú tenés que tomar en cuenta su escolaridad, su alcance, contexto, su capacidad de aprendizaje, o sea, todo el contexto de la persona en eso, porque si no haces algo en que la gente pasó, entró por un oído y salió por otro, y no haces nada y no ponen negocios, o ponen negocios que al rato se pierden. Por ejemplo, y la gente que no sabe leer y escribir,
0: cuestiones tecnológicas para ver lo de también, la transformación digital.
1: Y aquí viene, y eso es algo que no quiero dejar de perder. En la metodología, digamos que yo estoy certificado y que más ocupo, y porque tiene muchos elementos y ocupo en otras cosas, en África hicieron un ejercicio donde adecuaron a la metodología para personas que no sabían leer y escribir. Entonces, enseñaron a poner negocios de subsistencia a personas que no sabían leer y escribir. Y ahí no te sirven, o sea, no hay donde poner un cañón, hay un montón de cosas que no tenés, pero el método, la metodología que tiene su método, tú lo ocupabas para hacer eso con éxito y funciona, y ahí se está haciendo.
0: Excelente.
1: Entonces, ¿a qué voy con esto? Ojo, porque también tú puedes tener visto una metodología, pero ¿qué sucede hoy? Tenés a toda la industria 4.0 con cosas nuevas, con el Internet de las Cosas.
0: Inteligencia artificial,
1: la realidad aumentada, que para mí es de las cosas más aplicables en el corto plazo en cualquier método que tú tengas. O sea, tú estás enseñando, o tú estás acompañando, o tú estás desarrollando un servicio, y ya le pusiste algo de Industria 4.0. Ya le pusiste algo de todo el mundo habla de inteligencia artificial, habla de ChatGPT y todos estos chats que hacen eso. Pero eso es solo un pedacito de inteligencia artificial.
0: Así
1: ya
0: es.
1: Ya le metiste inteligencia artificial en tu proceso de coaching. Y no me refiero a que si ocupas o no ocupas ChatGPT, sino que ya le metiste cosas de cómo ocupar datos en los procesos de coaching, o de cómo ocupar realidad aumentada en procesos de coaching, o en cómo ocupar el Internet de las Cosas en la consultoría. Entonces, con todo esto, tu metodología, si tú tenés una, se enriquece con todo este montón de descubrimientos.
0: Estas herramientas.
1: Exacto, y eso tiene que ver con tendencias. Entonces, salen tendencias, ¿cómo las ocupo en mi negocio? ¿Para qué? Para monetizar más. ¿Ya?
0: Impactar más, llegar a más clientes, avanzar, crecer.
1: Resolver mejor los problemas. Porque acuérdate que lo que estamos haciendo es para resolver problemas.
0: Así es.
1: Porque al final se nos olvida y solo pensamos que estamos vendiendo cosas. Y no estamos vendiendo cosas, estamos solucionando problemas. Y entonces vos decís, mi método para solucionar problemas lo estoy innovando, estoy metiéndole cosas que va a hacer que resulte mejor, que le van a dar más valor. Esa es la pregunta que tenemos que hacernos.
0: Buenísimo. Mucha reflexión en este espacio. Me encanta. Vamos a hacer ahorita una pausa musical. Vamos a escuchar la tercera canción para relajarnos rico. Fanfarria, ¿no?
1: Que le van a dar más valor. Esa es la pregunta que tenemos que hacernos.
0: Buenísimo. Mucha reflexión en este espacio. Me encanta. Vamos a hacer ahorita...

0: Ecosistemas fortalecidos a través del método. Cuando los actores de un ecosistema emprendedor, ya sean instituciones, programas de apoyo, formadores, mentores y emprendedores, trabajan con metodologías comunes, se genera un lenguaje compartido que promueve la colaboración y acelera los procesos. Este enfoque colectivo fortalece el crecimiento de emprendimientos con alto impacto social, económico y medioambiental. Estamos ahorita ya en nuestro último bloque hablando sobre metodologías con un experto en el tema, biólogo, consultor, pero me encanta porque eso es lo que te ayudó a ver la base científica, el método científico, ¿no? Fabio, ¿cómo podemos nosotros como emprendedores, como empresarios, como esquematizar o ver si... Yo entiendo que como emprendedores puede que no lo tengamos académico, que tengamos el método o la metodología, pero puede que ya lo estemos realizando. ¿Y cómo podemos fortalecerlo, pues, para tener mejor impacto?
1: Sí, todos tenemos... Todo el que está emprendiendo y tiene un negocio pequeño, mediano...
0: Ok.
1: Está ocupando una serie de pasos que hacen que funcione mejor. Uh-huh. Lo primero que hay que hacer es que hay que sistematizarlo. Y la mayoría agarra una computadora y lo escribe en una computadora. Mi recomendación es andar una libreta y escribirlo. Sí, porque en la computadora se te pierde debajo de un montón de archivos y de carpetas y todo eso y okay. USB. Hay que tener algo a la mano, yo prefiero. Y aquí hay varios colegas que me dicen, no, ¿y para qué apuntar? ¿Y para qué haces carteles? Bueno, pone el objetivo de tu curso. Mantenerlo todo el tiempo para que la gente lo vea. Entonces ponen en una fila, yo aquí lo tengo en mi presentación. Pero si lo tenés en una presentación, lo pasas un ratito. Si lo tenés en un cartel, durante todo el tiempo que haces la capacitación, la gente está viendo cuál es el objetivo que buscas. Uh-huh. Entonces, el hecho de plasmar las ideas te permite siempre saber dónde estás y para dónde vas. Entonces, sistematizar lo que estás haciendo es el primer paso para ver si eso que tú has dirigido ahí cómo se puede mejorar. O tenés un objetivo o no lo tenés. Tenés un resultado o no lo tenés. Entonces vos lo que estás haciendo ves y decís, hey, yo no he puesto aquí cuáles son mis resultados. Hey, yo no he puesto aquí cuáles son mis objetivos. Hey, yo no he puesto aquí cómo son mis recursos. Hey, yo no he puesto aquí con quién voy a hacer esto. Entonces necesitas plasmarlo para poder hacerlo. Aquí es donde todo el mundo antes pensaba que el plan de negocios era, después de pasar del plan de inversión que hablaba antes, que cuando no existía el plan de negocios, todo el mundo pasó al plan de negocios, y el plan de negocios es el que iba a salvar a las empresas. Y lo que pasa es que el plan de negocio tiene caducidad.
0: Ok.
1: Tiene caducidad, entonces tenés que estarlo cambiando, pero se cambiaba cada 6 meses, cada esto. Luego, y aquí es interesante porque hay varios libros que lo proponían que tú necesitabas estar midiendo. Y en la startup necesitas medir semanalmente. Porque como son de rápido crecimiento, tú tenés que medir semanalmente. Ahí es donde surgió esta herramienta visual muy interesante, que es...

0: pienso de modelos de negocio de Alexander Osterwalder e Ispinil, que es genial para ir capturando crecimiento semanal. Luego hay por ahí otro que se llama el Lean Canvas, que es de Ashmaulia, que ese está hecho para emprendimiento. Y hay más canvas. Lo que pasa es que la gente dice, el canvas, como que si fuera solo uno. Hay más de 30 tipos de canvas para desarrollar emprendimientos.
1: Wow.
0: Yo he mencionado solamente dos, pero hay otros que son muy buenos. Hay otros canvas que sirven para negocios que ya existen, para ir monitoreando. Uh-huh. Pero entonces estos elementos se cambian cada semana. Y luego surgen las métricas, porque tú necesitas medir cada semana en el emprendimiento dinámico. Y luego los emprendimientos tradicionales miden al mes, cuando ven el balance, cuando ven el flujo de caja. No están acostumbrados a esa velocidad. Y los emprendimientos de subsistencia nunca. Ellos lo que les interesa es vender.
2: Van al día a día.
0: Exactamente. Entonces, sí hay una medición, es cuánto vendí, cuánto me queda. Pero, y seguís. Y más si estás en el financiamiento con otro tipo de... con los que prestan, con agiotistas.
2: ¿Ya? Agiotistas prestamistas.
0: Entonces cambia la mentalidad en cada tipo de empresas, cambia la mentalidad y por eso cambia el tipo de metodología de atención para ellos. Pero entonces este tipo de herramientas, quedándonos con los emprendimientos startup y con los tradicionales, las herramientas visuales te sirven, pero también tu personal tiene que combinar contigo y tiene que aprender rápido. Entonces ahí es donde tú ocupas otros elementos para que ellos aprendan. Uh-huh. Que tienen que ver con aprendizaje, no con juegos, sino que con elementos que tienen los juegos, y eso es gamificación, o con historias, y eso es storytelling. Entonces aquí es donde se conjugan un montón de técnicas, no precisamente porque hay técnicas y hay metodologías.
2: Ajá.
0: La gamificación no es una metodología, es una técnica. El storytelling es una técnica. Ya, hay otras, ¿verdad? La teoría basada en problemas, la teoría basada en juegos. Hay otro montón de técnicas que no son precisamente metodologías que se pueden ocupar en la formación. Igual la consultoría, igual el coaching, igual la asesoría. Pero entonces, ¿qué sucede? Para eso, y para tú poder construir método, que es lo que hacemos... para emprender ya necesitamos leer bastante para poder emprender. Si tenemos una empresa ya constituida, necesitamos leer bastante para seguir manteniéndonos como personas empresarias. Uh-huh, uh-huh. Y los que hacemos método para ellos, tenemos que leer todo lo que ellos leen y más, porque tú estás construyendo un camino conceptual para que ellos lo cumplan a través de un montón de cosas. Entonces... para emprender hay que leer mucho. Uh-huh. Y siempre me preguntan, mire Fabio, ¿y qué libro ocupo? Y voy a mencionar dos que ya son viejitos para comenzar. Así, pero para iniciar de cero.
2: Sí, menciónalo porque es bien importante ahorita antes de que terminemos.
0: Recomiendo siempre El Arte de Empezar, de Wei Kawasaki, porque habla de una manera bien bonita del emprendimiento. Primero, y el segundo, que ese es cruel. Pero yo creo que todos lo tuvimos que haber leído al principio, es El Libro Negro del Emprendedor.
2: El Libro Negro del Emprendedor.
0: Así se llama. Ahí te muestra cuáles son los 14 factores de fracaso que tienen los emprendimientos. ¿Y por qué el fracaso? Y ojo con esto, porque no habíamos hablado del fracaso. Bueno, yo he fracasado mucho, también hice muchos métodos que no funcionaron. Ya, también hice un montón de cosas que no se aplicaron bien. Y yo las puedo... Bueno, y también yo me equivoqué mucho en muchas cosas. Ya, porque no tenía también todo el conocimiento general, contextual y conceptual. Entonces, realmente, a todos cuando se emprende, todo el mundo te muestra los ejemplos fabulosos. Ve, ahí hay tres nombres ahí que salen siempre y te dicen, la empresa tal. Pero sí. Nadie te dice los fracasos. Y realmente, nadie va a un fracaso a saber por qué le pasó eso. Entonces, en ese libro se habla de esos factores fundamentales de fracaso, pero que tú también tenés que tomar en cuenta, porque el fracaso... es mejor fracasar poquito...
2: Y rápido.
0: Y rápido, y barato, ahí es la otra parte, fracasar. Ajá. Barato, a pasar un mes planeando algo y fracasar, porque eso es más caro.
2: Exacto.
0: Entonces, con esos dos, de ahí hay más. De ahí está el manual del emprendedor, de ahí está el método Lean Startup, de ahí está el lienzo de modelos de negocio, la disciplina de emprender. Hay un montón de libros que se pueden mencionar para emprender de manera dinámica. Y cada vez hay más. Sí.
2: Excelente, Fabio, realmente todo ese conocimiento y esos libros que creo que nos pueden ayudar bastante como emprendedores, innovadores, visionarios. Lastimosamente llegamos ya al final del programa. Creo que nos da para otro programa o muchos otros programas para seguir hablando. O capacitaciones o cursos, creo que también como Portal Emprendedor los vamos a estar propiciando.
0: No los damos, los diseñamos para que otros los den.
2: Bueno, imagínense.
0: Sí, sí.
2: Totalmente. Creo que hay muchos desafíos, ¿verdad? Para nosotros como emprendedores al adoptar metodologías estructuradas, etcétera. Pero por lo menos con este programa lo que queremos es que quede esa espinita de ser curiosos, de ver el tema de la metodología, los métodos, etcétera.
0: ¿Cuál es el método que ocupa cada quien? ¿Y cómo lo estamos mejorando?
2: Así es. Bueno, gracias definitivamente, Fabio, por estar aquí con nosotros y transmitirnos bastante de tu conocimiento.
0: Encantado, fue un placer.
2: Y así llegamos al final de esta entrega de Portal Emprendedor. Y como siempre, nos quedamos con una frase, y esta es de Peter Drucker, que dice: la mejor manera de predecir el futuro es crearlo. Nos escuchamos en una semana aquí en Portal Emprendedor.
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0: Uy, ¿qué pasó ahí? Espérame, Rafa.
1: Estaba sonando
0: y no. Espérate. Bueno, saludemos a la majada primeramente, ¿verdad?
2: Good morning.
0: Buenos días, estamos viendo aquí. ¿Qué onda?
2: Se quedó ahí, va.
0: Trabado.
2: Algo pasó.
1: Solo quiero revisar
2: aquí. Y yo me le quedé viendo, va.
1: Ajá, pero la cara.
2: Sí, no me devolvió la mirada. Allá, primo, en el último. Ese, correcto. Bueno, 6:05 es la hora.
1: Sí, que me falta aquí.
2: Sí, algo pasó.
0: Ya voy. Permítanos, señores, que aquí se nos trabaron las carretas.
2: Sí,
0: hombre.
2: Tenga paciencia, va. Como en la cola del banco. Pues hay que esperar, va. Sí.
0: Hay que esperar.
2: Sí, ya va a salir.
0: Voy aquí con este, espérame.
2: Pero cuando usted ve que la persona que está en la cola y la de la caja empiezan la plática, empieza ya a temblarle el ojo.
0: O cuando el que va adelante lleva un maletín.
2: O lo ve sencillito y dice, rápido voy a pasar. Y dice, 20 aquí remesas. Traigo una bolsa. Sí.
0: Ay, no.
2: Saca un gran fajo de billetes de a dólar.
0: Y ya los contó.
2: No, ¡hombre! Pero hoy tiene maquinita, es lo bueno.
0: Bueno, seguimos aquí.
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2: Bueno, aquí estamos, señores, ya, hoy sí listos.
3: A estamos ver qué onda estamos ready con todo, 6:08, ya la primada también llegando, sí, aterrizando a nuestro sistema del 778-416-70, el WhatsApp musical de la trinchera.
2: Juegue, niño. Ayer ganó papá.
3: Ey, ¿cómo quedaron?
2: 2-1 le ganó a la antigua.
3: 2-1.
2: Ahí son estos sentimientos encontrados que tengo yo, porque pues qué bueno. La antigua me llega a esa ciudad a mí. Pero...
3: felicidades a la Alianza, porque eso sí es de apoyarlo.
2: Ganó 2-1.
3: Aunque yo sea del FAS, equipo campeón, ¿me entendés? Uh-huh. El máximo equipo que tiene el país.
2: Cálmate.
3: ¿Puedo apoyar a la Alianza en esta gesta internacional?
2: Pues ha ganado 2-1. Lo que yo no, a mí me da no sé qué, es ver el estadio vacío. O sea, de la parte del sol sí había gente, ¿verdad? Porque ahí está toda la barra de la Alianza.
3: Mira, ahorita como que la gente, yo no sé si ha quedado desmotivada por el Mundial o más motivada por el Mundial. La cosa es que...
2: estaba vacío.
3: Y fíjate, yo he quedado entusiasmado, man, por eso te decía de ir al estadio.
2: No, yo quería ir al estadio ayer, pero tengo un hijo que me deja en visto, ¿verdad? Y no ya me contesta. Entonces, es bien difícil, pero... ayer tenía ganas de ir al estadio. Dije yo, bueno, ni modo. Lo pasaron por ESPN, fíjate, el
3: Macón. ¿No quisiste? ¿No? Porque yo hubiera ido, fíjate.
2: Todos dicen que hubiera.
3: Nah, pero es que no me dijiste.
2: Oye, pues, entonces, lo que me da no sé qué es que el estadio estaba, pues sí, vacío, ¿me entendés? Y y el día anterior habían puesto a 2-1 las entradas, men.
3: Algo como está pasando.
2: Entonces, ¿qué pasa? Pues, ¿por qué la majada no va al estadio? Uh-huh. ¿Qué es lo que sucede?
3: Bueno, el show va a ir agarrando calor.
2: Y ahí me incluyo yo, vea, porque yo, pues sí, me hubiera encantado ir ayer al estadio.
3: Pero creo que es poco a poco, va calentando, buenos resultados, ¿me entendés? Los equipos van haciendo lo suyo.
2: Por eso, por ahí ha de ser el asunto.
3: Claro, ya ganarle el panza verde, está bien.
2: Sí, porque es bueno, el antiguo es el campeón actual allá en Guatemala.
3: Sí, sí, sí.
2: Entonces, es una cosa bien interesante que el cuadro pueda responder de esa manera, ¿va?
3: Correcto.
2: Hey, hoy es jueves de Chacacán, ya iba a poner una cosa que no era, pero estoy corrigiendo en estos
3: Mario
2: momentos.
3: Mario González viene de regreso, dicen, hablando de fútbol.
2: Sí, hombre, viene de regreso aparentemente por una cuestión ahí.
3: De Costa Rica para acá, otra vez.
2: Cosas de dinero, ojalá.
3: No le pagaron.
2: El equipo tiene problemas, creo, pero hay que averiguar bien, Rafita.
3: Bueno, no, pues sí, aquí estoy leyendo, digo, que viene de vuelta, eso sí.
2: Ah, ya dijo que va a venir, sí, ya
3: lo,
2: seguro.
3: Ya lo dicen los medios especializados del deporte.
2: Démosle pues, muchachos.

0: Vaya, mira, este Herbert aquí ha colaborado con los jueves de Chacacán.
1: ¿Ah, sí?
0: Y pues este.
1: ¿Tres primos el original?
0: Vamos a oírlo, porque
1: un jinglecito ha hecho.
0: Sí, para Eco W y este día este en espacio. Particular.
1: ¿Cómo no? Démosle. Ahí va.
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0: ¡Hombre!
1: Mira, qué bárbaro, Herbert.
0: Y esa merita como un grupo coreográfico, ¿eh? Para sí, entrar no, al escenario. Sí.
2: Ahí está, toma.
0: Buenísimo.
2: Terrible le quedó.
0: Muchas gracias, Herbert. Buena onda. Para los jueves de Chacacán ya,
2: ya queda
0: instaurado.
2: Por supuesto.
0: Como el jingle
2: oficial.
0: Sí, del jueves de Chacacán.
2: Qué bárbaro.
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2: ¿Cómo no?
0: Para un resultado fantástico.
2: Bueno, seguimos aquí pues con buen musicón.
0: Sigámosle, niño.
2: ¿Cómo no?

0: asunto.
1: Vaya niño.
0: Bueno, niños, 6:21 minutos, ya vino Tolorito también, estamos completos.
2: No, sí, allá estaba, pero andaba buscando el diario.
0: Se te hizo larga la ronda.
2: No, como ahora me dicen, mira, subí el diario.
0: Y el diario aquí lo tenía él, en la mano lo andaba.
2: Sí. ¿Qué pasa? Mira cómo te fue ayer con el regalo de la Celia, mientras las anduviste, se te olvidó.
0: Las tipo Balco.
2: Fueron tan guante que vos dijiste, aquí me voy a quedar.
1: Las metí en mi...
2: No, aquí, ¿cuál fue tu desarrollo? Nosotros nos vamos a las 8 y no
1: te volvemos. Me quedé hasta las 9 con las jeans puestas. Ah,
2: cómodamente.
1: Con las jeans puestas.
2: Cómodamente, Jorge.
1: Cómodamente, sí.
2: Frescas, rico. Suaves.
1: Entonces, cuando ibas para abajo, la negra me humilló, ¿verdad? Porque
0: porque andas con típico
2: de... Mirá, estúpido, te digo.
0: ¿Por qué andas con jeans?
1: Quítate eso, estúpido. Dijo.
3: Estúpido.
2: Pero con desprecio.
1: Ajá. Indio.
2: Va. De todo te dijo. Ey, qué grosera.
0: Alejandro, escuchemos.
2: Mejor hay que regalarle una, hombre. Quizás le. Vea, porque yo siento ahí.
0: Sí, yo creo que es envidia.
2: Sí. Te voy a regalar una negra.
4: Por favor, felicitar a mi hijo Javier Alejandro Ayala.
2: Javier Alejandro se llama.
4: El tigrito. Bueno, ya no es tigrito. Este día.
2: Tamaño tigrón.
4: Cumple 15 años. El mayor orgullo que tengo, que tenemos como padres. Pedimos a Dios que siempre le dé sabiduría y que lo haga un joven y un hombre de bien. Muchas felicidades, Javier.
0: Muchas felicidades para Javiercito.
2: Qué emotivas palabras, sí, y tu papá de verdad se oye que le nacen del corazón.
0: Y si van tarde las del coro, porque el zurdo está chateando.
2: ¿Qué estás viendo?
0: Está chateando ya temprano, le han mandado de todo. Uh-huh. No, de zurdo. No, pues muchas felicidades para el niño Ayala.
1: Y aquí, mira.
2: Mira qué fue.
0: Alguien apretó aquí, fíjate.
2: Sí, siempre puyan.
0: No, pero pues sí, ahorita que yo estaba.
2: ¿Qué puyate? Estás viendo? Léenos, Jorge.
1: Puyate vos.
2: No. El zurdo.
0: Fíjate las cosas que dice el arquitecto enginado.
2: El enginado.
1: Bien feliz iba yo con mis jeans y la negra. Quítate eso, ridículo.
2: Mira, sí, le entregaste ayer a Daniel Alicia lo que le envié.
0: Sí, claro.
2: ¿Qué te dijo?
0: Gracias, ¿qué te gracias dijo? Por traérmelo, mi amor, me dijo.
2: No, por supuesto, si sos su,
0: no,
2: su,
0: pues sí,
2: su eso, amado
0: eso
2: esposo.
0: Eso nada más de ahí. Nada.
2: Ajá, qué buen gesto de que
0: ¿de quién? Sí, ella estaba oyendo. Sabía decirle a Celia que muchas gracias, dijo. Va.
2: Ya no va a venir mejor, fíjate. Cada vez que yo sirvo de,
0: no, es
2: de,
0: que,
2: de enlace
0: es
2: entre que, dos mundos.
0: Es que fíjate que es como siempre, pues.
2: ¿Siempre qué?
0: Querer agarrar un sombrerito que no está.
2: No, si la
0: porque Celia lo regaló.
2: La Celia entonces, era mía.
0: Ajá. Pero es que no era tu cupcake. Era el no? del zurdo. Bueno, porque vos te comiste tus dos. Yo me comí uno, quedaba uno mío y uno del zurdo, porque el zurdo no quiso.
2: Se lo voy a llevar a mi amorcito, dijiste. Bro.
0: Sí, pues.
2: No, pero qué feo que esté diciendo el aire que le está llevando lo que el otro no quiere.
0: No, es que el zurdo no es que no quiera.
2: Acabas de decir.
0: No, porque dijo él.
1: Que solo uno
0: que por la cosa del azúcar, pues.
1: Así para no
2: ya
1: estar.
2: Humillaron.
0: La Celita ya sabe, pues.
2: ¿Qué sabe?
0: Además, cuando uno ya recibe regalado, ya puede estuvo. Hacer uno lo que quiere.
1: Que le dé la gana.
0: Pero no decir yo te traigo si alguien más te lo ha regalado. Porque eso no es así, Tololo.
1: O sea, que vos le dijiste que ajá, lo que vos le quería, mandaste.
2: Ajá. No, espérate. Ahí estaba la bolsita alzada, ya a la par.
0: Hasta foto le mandó. Sí. Aquí va lo que yo mando.
2: No, ya. No. Y le mando una foto. Aquí te mando, Lichi. Sí.
0: Vea. Ya ves, no es así.
2: Pero ya no voy a decir nada. Ustedes
0: no aprecian
2: todo lo que se hace aquí. Vamos a ver qué dice aquí.
0: Algo hiciste, todo lo me sacaste. No, vea.
1: No.
0: De aquí del.
2: Ni me he movido vos.
0: No, pensé.
2: Espérate, Jorge, ya va cargando aquí, ve. Vaya, el original. O vamos a pausa ya.
1: A pausa, muchachos.
2: O de ahí venimos.
1: No, pausa.
2: Mira qué bonita el agua esa dibujada. Mira atrás tuyo, Jorge. Niño.
1: En la pantalla.
2: No, en la puerta.
0: En el cielo.
1: Puede ser un cuadro.
2: ¿No? Un agua dibujada era.
1: Y dibujada, dijiste.
0: Yo quiero dibujarte.
1: Protector de pantalla, ¿eh?
2: Con sí, pero
1: dibujado.
2: De un dibujo.
0: Yo quiero.
2: Mira cómo era, Rafa. La otra, me la
0: con
2: bonita.
0: Mi boca. Ajá.
2: Ay. ¿Cómo cayó? La no? ¿Cómo era esa? Un amor como el mío.
0: No se puede ahogar. Como una piedra en un río.
1: No, Dios mío.

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2: Niño, 6:30 minutos.
3: Aquí está el 5, si sos tan gentil de habilitarlo, Jorge, en lo que Jaime Villanova envía su corresponsalía. Aquí está, mira, ve. Este lo mandó la doctora Irene. Queremos que vaya filtrado y el material. Espérate, no, bájale el 5, niño.
2: No se oye
3: perdón,
2: ahí,
3: yo puye malva, perdón. Es una torpeza de mi parte.
2: Ajá.
3: Ahí está, ve. ¿Oí?
4: Caballeros, quiero felicitar a mi hijo Javier Alejandro Ayala, que este día está cumpliendo 15 años. Decirle que lo amo mucho, que Diosito me lo bendiga siempre. Ahí me lo saludan, por favor.
3: Claro, Jorge.
2: Sí, hombre.
4: Que pasen buen día, bendiciones.
3: Hasta luego, buen día, doctora. Que celebren ahí con el cipote Javier Alejandro, Ayala.
2: Ahí está, pues hay que darle... ya lo saludó el papá, ahora la mamá, todo está feliz.
3: Hay que darle horchata de aquella, de
2: Querosa. De maní.
3: De maní. La gente no va al estadio porque el que queda campeón.
2: Está llorando.
5: Buenos días.
2: Pero díganlo buenos sin
5: días,
2: llorar.
5: Buenos días en este jueves de Chacacán. Queremos escuchar algo de KLF. Así que si me pueden complacer, se los agradecería.
2: ¿Cuál?
5: KLF. En el que necesitaba revisión de aire.
3: Ya estuvo.
5: Me quedé esperando.
2: Ya fuiste,
5: me quedé esperando, sí. Atrincherados.
3: Tenía una fuga ahí.
5: Estar cerca ahí de su base de operaciones. Así que si les interesa, ahora ahí andamos cerca.
3: Hey, mira, Ramiro, una pregunta. Fíjate que lo que tenía era que una de las tuberías
2: estaba picada.
3: Metálicas, al parecer del movimiento, había hecho. Tenía una fuguita. Pero le fueron a dar un punto de soldadura. Yo no sé de qué tipo.
2: Son de aluminio.
3: Pero verdad que hay una. Hay como un tirrito metálico para cerrar eso. Pregunto yo, ¿o es un Walt Disney mío?
2: Hay una cinta metálica.
3: Sí, Rafael Ángel.
2: Sirve para...
3: Que es adhesiva.
2: Sí, pero principalmente para... ¿cómo se llama? Que no haya goteras.
3: Ah, no, es para hay que una no que se viene salga el aire.
2: Ahí viene con hule, que abulada, que es para goteras, y hay una que es para tuberías de ese tipo, pero...
3: No te garantiza el trabajo.
2: Por la presión... Es mejor soldarlo.
3: Y la temperatura, ¿verdad?
2: Sí, porque se humedece también.
3: Ah, pues no sirve.
2: Es que las tuberías de aire acondicionado, mira, se humedece.
3: Yo vi que un chicle también.
2: También le ponen
3: no, un... No, o sea, pues sí.
2: Un polímero.
3: Una masía.
2: Que
3: va.
2: Es así, hecho en masía, sí.
6: Hey, pero temporal, va. Buenos días, Padre Olivo y Rafa.
2: ¿Qué obas?
6: Si no oí mal en la transmisión anoche del partido de Alianza contra Antigua, la otra semana viene Herediano de Costa Rica.
2: Cabal, así es la
6: vean si vamos.
2: Vaya, el Herediano viene.
7: Hola, hola, buenos días, comandante. Hey, ¿qué pasó ahí con el monaguillo? No ha llegado.
2: El monaguillo. Ahí, pues? El monaguillo.
7: Padre Olivo, ¿qué onda ahí? ¿No le he agarrado las chancletas?
3: No, ahí ya las anda.
7: Qué chacacanazo que se acaba de quebrar Gerber ahí.
8: Qué
7: gran rolón.
3: Jorge, bájale... por favor al fondo musical, porque voy a poner algo que encontré ahora mientras vos te molestabas y estaba chateando.
2: Sí.
3: Con Rafa estábamos buscando una canción y surgió este remix que es urbano, pero solo quiero que Rafa lo disfrute, porque vos no te gusta. Ya vas a ver, Rafa.
9: A Rafa no le gusta.
3: No, a Rafa le encanta.
9: ¿Por qué?
3: Espérate. Oí. Vamos, Rafa.
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3: Va. Fíjate cómo es trabajar.
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2: Ya ves, zurdo, fíjate que aquí hay talento, men. Oh, sí, que vos.
3: Pregunta,
2: no, si ningún
3: no minimizás, sí, hombre. ¿Cómo? Bien feo, fíjate.
2: Sí,
3: no, yo no conozco ningún lugar donde el patrón humille al empleado porque tiene una vena artística.
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2: Cinco niños. Como que es rama de Mira. Palma. Va. Ahí va dejándole huella. Vale, dale cinco niños.
3: Este.
4: Hola, Jaime, vamos. Días,
3: Space Jam, pídeme.
4: Que por favor feliciten a mi sobrina Ariana Abigail Escalante.
2: Arianita Abigail.
4: 4 años aquí en San Salvador. Fuerte. Abrazo, Arianita, y que Dios te bendiga.
2: Qué bonito, de su tío.
5: Saludos, atrincherados, saludos. Yo aquí nada más llamando para felicitar al zurdito. Ayer ganó el Aliancita, señores. Le ganó la Antigua.
6: Simón.
5: Nuevo centroamericano. Ahí vamos, pasito a pasito. Sí, señor.
3: Ah, ganó con la Antigua. Si juegan con la nueva, pierden.
7: Ella a ver si pueden poner ahí un bombazo musical de este conjunto, no, Wu-Tang Clan. Una ¿qué? Rolita que se llama Cream.
3: Cream.
7: Saludos, va, de aquí, de lo que viene siendo Estados Unidos, va.
8: Muy buenos días, trincherados.
3: Mande algo, primo.
8: En este jueves de Chachacán, es don Rafa un populino, no creo yo. Y no lo que nada. Le pasó a Mario es que el equipo fue sancionado 10 años gracias a maños de partido. Entonces él quedó libre y va a regresar a la Alianza.
3: Ah, por
8: y
3: eso fue.
8: Lo otro, y me incluyo yo como aliancista, creo que no vamos al estadio por el espectáculo. Aquí bah. Se les ha olvidado que tienes que ofrecer.
2: ¿Decía algo, más. Jorge?
9: No, por eso es lo que estábamos eso. Hablando.
3: Pero yo creo que va calentando, me tengan paciencia.
2: Como
3: va
2: a calentar.
10: Buenos días.
9: Ya estar humillando.
10: Podría ponerme la canción Fórmula 6.
3: Mi equipo tiene.
10: Del grupo Hockey Kane.
9: ¿Cuál es?
10: En este jueves de Chacacán.
2: Aquí está Ramiro con la solución, ve.
3: ¿Qué dice Ramiro?
11: Hola, hola, Fernando.
9: Pero tú no Ponce.
11: Fíjese que ese es el procedimiento estándar, soldarlo, porque la cinta no genera ninguna seguridad. ¿Oíste? Porque regularmente esas tuberías andan entre 90 y 300 PSI, sí, entonces no puede sostener ese tipo de presión. La ley tiene que ser soldadura y es de aluminio. Pero sí, ese es el procedimiento. Ya estamos, espero haber despejado dudas.
2: Sí, hombre, pero barato, me salió $600, fíjate.
3: Súper barato.
2: Sí, hombre. La reparación. Ahí está la canción que ha pedido.
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13: Bienvenidos a La Trinchera Deportiva. 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Y bien, tuvimos varios partidos interesantes ayer que dejaron resultados también muy interesantes. Primero en casa. Municipal Limeño recibió al equipo del Inca Aruba en un partido donde pues la victoria fue para el equipo local, pese a perder por expulsión al minuto 60 Marvin Ramos. Y los goles llegaron ya tarde, pero llegaron para el limeño. Franco Ventín y Juan Carlos Argueta con sendos cabezazos le dieron la victoria al equipo de Santa Rosa de Lima. Municipal Limeño 2 y el Inca Aruba 0. Mientras, Firpo recibía en casa al Fuerte San Francisco y le metió 4 goles, 2 de Steven Vázquez, 1 de Víctor García y un autogol de Walter Guevara. Firpo, pues, promete mucho para este campeonato. Y en la Copa Centroamericana de CONCACAF, en el Grupo B, anoche en el Estadio Cuscatlán, Alianza recibió al equipo guatemalteco de Antigua en un partido donde Alianza debuta y consigue la victoria. Un gol de Osorio ponía adelante a los albos, lo empató Castellanos para Antigua y el gol de la victoria llegó gracias a un penal. Y William Parra se lució para marcar el 2-1. Alianza gana 2-1. ¿Qué tendremos este día? Pues varios partidos interesantes en la Liga Argentina. Donde no comienza bien es River Plate. 2 partidos, 2 derrotas. Perdió ante Gimnasia La Plata 1-0 con un gol ya a los 10 minutos, 80 minutos de partido. También Barraca Central es uno de los líderes porque le gana al Docivi 1-0. Defensa y Justicia le gana a Deportivo Riestra 2-1. Y el Instituto de Córdoba derrota al Platense 2-1. Por su parte, lo que tendremos este día es el Independiente Rivadavia contra Huracán, Talleres de Córdoba contra Vélez Sarsfield, Central Córdoba contra el Atlético Tucumán, Independiente contra Newell's Old Boys. Vamos a tener también partidos de la Conmebol Sudamericana que dejaron resultados interesantes, como la victoria del Vasco sobre Independiente de Medellín, 1-0. También Cienciano del Cusco dio la sorpresa porque en la ida había perdido ante Lanús 2-0, pero en casa en Perú 4-0, eliminaron a Lanús. Y el Red Bull Bragantino venció a Sporting Cristal. Vamos a tener partidos interesantes este día, donde Gremio va contra Bolívar. Gremio perdió en la ida 3-2. Caracas contra Independiente Santa Fe y el O'Higgins. Hoy juega Boca Juniors, se visita en Chile. El partido de ida lo terminó ganando 1-0. Y también hoy, Meta Panfas y el Inter Santa Tecla contra el Águila. Son los partidos de la jornada 2 en el fútbol de la primera división. Llegamos al final de La Trinchera Deportiva.
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1: Niño, niño.
2: Niño.
1: ¿Qué ondas?
2: Pues vamos.
1: Sí, hombre, es complicado el tema de tráfico, ¿verdad? Porque uno no lo espera.
2: No, solo le cae de romplón.
1: El tráfico es algo que te invade, con lo que te topas y que no puedes hacer nada una vez estás inmerso en él.
2: Nada.
1: ¿Verdad? Es un análisis que yo he venido haciendo, fíjate.
2: Desde hace rato.
1: Sí, ajá. ¿Verdad? Entonces,
3: calle llena significa problemas.
1: Sí, eso. Por ejemplo...
3: Estrés.
1: El Redondel de las Naciones Unidas empieza ya a complicarse.
2: Bye.
1: El redondel.
3: ¿Y realmente será redondo el redondel? Porque hay que empezar por ahí.
1: Pero no sé si es con pi, ajá. 3.1416, sino que...
3: Si no cuadra, ahí no empieza el problema.
1: No es redondel, sino que es un óvalo.
2: Ajá. Por ejemplo, el que está cuando vas a, ¿cómo se llama tú? Por la Universidad Evangélica, que vas hacia arriba.
1: Hay dos chiquitillos.
2: Ese no es redondel.
1: Eso no sirve.
2: Ese es huevondel.
3: ¿Y dónde dejas el Salvador del Mundo? Y güey te dice... rotonda, y no es rotonda.
1: No es rotonda, es como un... Uh-huh. Es un tiene cuadrado regular. Extraña,
2: pero ese de la evangélica, ese es un huevondel.
3: Entonces cuando ya uno no tiene esas indicaciones, el tráfico se complica.
1: Sí. El redondel Claudia la registra circulación fluida esta mañana, dice ahí. Vea, y por otro lado, la autopista Comalapa sintió el aeropuerto en la altura de San Marcos, en la terminal.
2: Ante el San Marcos es.
1: Está un poquito complicado, ¿verdad?
2: Bueno, ese es el tráfico.
3: Hubo un accidente en la 25 Avenida Sur. Ahí el tráfico ya se va
2: a complicar.
3: ¿Va? Ajá.
1: Pero viene bueno. Chicho. Niño.
3: También, en el tráfico. Casa 43 viene en el tráfico.
1: Ey, mira, está haciendo unas hamburguesas. Pero de años.
3: Sí, hombre, ahí.
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3: Vaya, niño.
1: Cinco primo.
4: Hola, buenos días, Jorge, Rafa y Tololo. Ey, ese jingle de EcoW quedó bueno, pero como que es la voz de Chayamba.
3: Sí, aquí contratamos artistas.
5: Buenos días, Trinchera, de la buena música. Feliz jueves de Chaka Khan.
3: Chaka Khan.
5: Quiero pedirles una canción, Good Vibrations de Marky Mark.
4: Buenos días.
1: Niño.
4: Bueno, yo no voy al estadio porque creo que hemos quedado un poco traumados con lo que pasaba a veces y daba
1: vendían los partidos antes.
4: Temor de ir a ver un partido y después los desórdenes que se daban.
1: Ah, también los desmanes.
6: Bienvenidos a... Buenos días, Trinchera. Buenos días. Tal vez en este jueves de Chaka Khan cabe la canción Another Night de Real McCoy. Por favor,
1: claro.
6: Saludos.
3: Caben.
1: Este hombre es un gran aliancista, mira. ¿Quién? Te lo digo porque siempre escribe y está con sus dos hijos en la...
2: El Monumental.
1: Al parecer sí.
7: Hola, buenos días, Trinchera.
1: Encender
7: hay
1: la
7: varios
1: máquina.
7: Factores a evaluar de por qué un estadio no se llena en un miércoles a la noche.
1: Uy.
7: Con un partido programado niño. A las 8 de la noche. Termina el partido a la...
1: Y está con sus dos hijos en la...
2: El Monumental.
1: Al parecer sí.
7: Hola, buenos días, Trinchera.
1: Encender
7: hay
1: la
7: varios
1: máquina.
7: Factores a evaluar de por qué un estadio no se llena en un miércoles a la noche.

0: lamentar el resultado de ayer. No sé si saben, pero la base de los jugadores que tiene Antigua Guatemala es de la Selección Nacional de Guatemala.
1: Que los sopapeamos
0: no
1: allá.
0: No se puede menospreciar ningún equipo en un torneo de campeones.
1: Ahora están menospreciando.
0: Por algo yo están en el torneo.
2: Hemos dicho que fue buen resultado.
1: Semana, otra cosa, dije.
0: Creo que el 5 juega Alianza contra Herediano.
3: Va a estar, voy a lo
1: corto. Perdón, no, es que estamos teniendo problemas con WhatsApp.
2: Estamos teniendo problemas con WhatsApp.
1: Es la plataforma misma. Pero aquí está, no creas que va a quedar esto a medias hoy.
0: Guatemala es de la Selección Nacional de Guatemala. Y no se puede menospreciar a ningún equipo en un torneo de campeones.
1: Por más que sea
0: por algo están en el torneo. Así
2: además que son, solo porque dice con panza verde, no es que no jueguen personas, ¿no?
0: Juega Alianza contra Herediano. Ese partido va a estar bueno. Y por ser vacación, creo que va a haber mucha.
1: Jorge no va a ir tampoco. Bueno, nunca va ya.
2: ¿Cómo no voy a ir?
1: No, dijiste, porque el hijo del niño te deja en visto.
2: En visto bueno, me deja el mono.
4: La buena música. Bueno. La asistencia fue de 7,180 y algo.
1: No es nada. ¿Cómo que juega el chaleco?
2: Ey, ¿qué te pasa?
4: Estuve yo.
1: Oí,
2: no sé.
1: ¿Esta la pidieron?
2: Mira, arregla esto.
3: Arreglárselo.
2: Llamale a
1: Wally. Yo que soy
2: Wally.
1: No recibo nada.
2: Wally, vení, Wally.
1: Crash, Russell, everything around me. Wu-Tung Clan.
3: Dios guarde.
1: ¿Qué estás hablando? Nunca le he oído, pero han pedido. Vale. Espérate.
2: Déjala sonar, por favor.
3: Ese gangster rap.
1: Sí, sí. Vamos a poner
2: es
1: aquí
2: así el formato.
3: Sí. Pues si querés pones tu pack también.
1: Pudiéramos.
3: Apúrate.
2: Si de poder podemos, pero
1: digan algo ahí.
2: Todo es permitido, pero no todo nos conviene.
1: Pero es un remix de Nancy.
3: Sí, Nancy Martínez.
1: Guapísima, vea. Bien
3: chula
1: esa. Y llegó a señora guapa, fíjate.
3: Se mantiene.
1: Porque hay unas que bien feas, ya, señora
3: grande.
1: No.

0: Niño, 6:58 minutos.
1: Está Rafa batallando.
0: Aquí estoy. Mira, dándome con todo.
1: Cinco, niño.
0: Dándome duro con la Enrique. Ciencia y la tecnología.
2: Buenos días, encerados. Saludos.
3: Saludos.
2: Pues no sé quién fue el inventor de los redondeles aquí en El Salvador.
3: Hombre, no es aquí, hombre.
2: Si bien se sabe de que aquí hay poca educación vial y hay gente que no lo sabe usar.
1: No, pero pues no los invitaron aquí, los ya.
3: Ya venían.
1: Con
3: ya
1: el
3: venían.
1: Ahijado fue Carlos García, ¿ves?
3: ¿A dónde?
1: Panza Verde, delicioso restaurante, correcto.
0: En Antigua Guatemala.
1: Así es.
0: Sí, es bonito ahí. Y el hotel.
4: Lolito, buenos días. All I wanna do, boom.
1: ¿Cómo se llama esa voz? Porque esa sí entra.
3: Esa sí entra.
1: No sea grosero, dice. ¿Envejecemos diferente? No. No. ¿Será que envejece más una mujer que un hombre?
3: Envejece. Y,
1: doctora.
0: Es que al final es como te trata la vida.
1: No, como uno la ha tratado. Pero,
3: envejece, el hombre envejece mejor, creo yo. No.
0: No sé.
5: Hola, hola, ¿qué tal? ¿Cómo estamos? Muy bien, Láser,
0: Jorge. Veamos una foto tuya de antes y hoy.
1: No, pero es que mira, fíjate que yo
0: la mía también.
1: No, te voy a decir una cosa, porque
3: la señora va más
1: yo puedo hablar yo de mi caso personal únicamente, ¿verdad? No voy a evaluar a nadie más, porque haría muy mal.
0: ¿Quién muere más rápido, los hombres o las mujeres?
1: No, los hombres morimos más rápido.
3: ¿Quién dice, niño?
1: Sí, hombre. Mira siempre en las casas.
0: Que habían mentido.
1: El que se muere es el hombre, y él le queda la viuda.
0: La viuda, sí.
1: Vaya, por ejemplo yo, que la que me dieron la vida mía, yo hubo un momento que la agarré como que...
0: ¿Tu vida tuya?
1: Sí, como que era piñata.
0: La vida.
1: Y ya después me calmé. Uh-huh.
0: Pero siempre queda la secuela.
1: No, pero son mentales las secuelas.
0: No, también físicas.
1: No, pero cuando ves el cumbo, yo miro mi... Y varios porque me están oyendo, los compañeros dice, del colegio.
0: ¿Y usted tal, fumó? Sí, pero hace ahí está, ahí salen las
1: Yo fumé
0: cosas.
1: De los 20 a los...
0: Ahí salen
1: los 14 a los 34.
0: Las manchas.
1: Y no lo recomiendo, Jorge Enrique.
3: También.
1: ¿Cuántos años fueron tu tabaquismo? ¿40 años?
0: No recomendamos eso.
1: No. De los 15. Al contrario.
0: Aléjese de los
1: De cualquier cosa, hombre.
0: Aléjese de todas esas
1: pues
0: cosas.
1: Pues sí.
0: No necesita bien. Eso.
1: Yo me descosí. Pero otros compañeros quizás las traían así una gotita, la ola que golpea la roca,
3: sí.
1: No de carne y hueso, y yo los miro, pero, y se ve como que es donde le da de ustedes algunos. Mira, ya.
3: Mi papá fumaba, fíjate.
1: ¿Fumó sí, toda la vida? Fumó,
3: no toda la vida, pero... No, él,
1: toda la vida.
3: Pero y esto, él estaba haciendo unos planos, uh-huh. Y entonces estaba fumando con los planos.
1: Y le cayó
3: ceniza al plano. Entonces cuando lo quiso limpiar, lo ensució y entonces quiso borrar la carambada esa y rompió el plano. Con la misma dijo, no vuelvo a fumar en mi vida. Y así, fíjate.
1: Pero es que, vaya, yo por un blanqueamiento, fíjate, me estaba poniendo un tratamiento que me dio el doctor Yurrita, saludos que nos oye, y me dio una cosa, no voy a fumar estos días, me dijo, y ya no volví a fumar.
3: ¿Y vos cómo dejaste de fumar?
0: Yo nunca fumé.
1: No empezó.
3: No, si fumabas.
0: Pero
1: él
0: no,
1: dice que no.
0: No, nunca tuve el vicio.
1: El mal hábito.
0: Nunca compré una cajetilla de cigarros.
1: Yo sí.
3: ¿No? Yo sí.
1: Hasta dos me llegaba.
0: Bueno, todavía fumo de vez en cuando.
1: Pero puro, pero esa es otra cosa.
0: Pero por eso mismo.
1: Ya es el sabor, va.
0: No tengo así como que todos los días me voy a fumar tampoco un puro.
3: Ah, ya. No, yo, a mí como me dio hepatitis.
0: Un habano, para que no nos confundamos.
3: Me había dado hepatitis. Uh-huh. Y entonces
1: fui
3: al hospital.
1: A parar
3: al hospital.
1: Y te en pijama y todo.
3: Suero me pusieron. Y en la mano, vas a creer.
1: Chulón.
3: Y mi papá fue conmigo aquí porque yo con las agujas ya sabes, pa.
1: Sí.
3: Entonces mi tata me agarraba la mano. Sí. Calmate, me decía.
1: Pero hubiera sido Sergito y tu mamá.
3: Ah, sí. Y entonces espérate. Y entonces como pasé cuatro días en el Cuatro días en el hospital.
1: Espérate, antes de llegar ahí, perdón que te interrumpa porque creo que es importante para todos los que no sabemos. ¿Cómo se siente la hepatitis?
3: No se siente, men.
0: Te duele el
3: hígado. Yo no me acuerdo que me doliera nada.
1: De veras,
3: pero
1: como que era
3: amarillo.
0: Te pones todo amarillo. Yo tuve.
1: Y el orín normal.
0: Me dolía.
1: De veras, vos.
3: Yo no me acuerdo de que haya tenido dolor. Pero la cosa es que pasé cuatro días y en los cuatro días adentro de un hospital con suero, ¿qué ganas te van a dar de fumar? Entonces dije yo, porque yo decía, cuando fumaba en la terraza de la casa de mis papás, hacía las bolitas así.
1: La chibolita.
3: La chibolita. Y decía, de esto me voy a morir. Va.
0: Fíjate.
3: Porque no lo voy a poder dejar, ¿me entendés? Así que ya está decidido que me voy a morir fumando.
1: Ya vos habías cavado tu propia tumba.
3: Pero y entonces de repente me da la tal hepatitis, men, cuatro días en el hospital. Y entonces dije yo, tengo cuatro días de no fumar, quizás le voy a hacer. Uh-huh. Va.
1: Ganas.
3: Y desde ahí no fumo, fíjate. ¿Y sabes qué? En mi mesa de noche... tengo la última cajetilla que compré, que tiene como 6 o 7 cigarros adentro.
1: Tío Madeo así hizo también. Ahí la tengo, la cajetilla.
3: De trofeo. Guarda. Vaya, pausa, niño. Pausa, solo y vamos a regresar con esa.
1: Que sea la última aquí, vez que me va.
0: Cuarta vez que voy a hacer esto aquí, mira.
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1: Bueno, niños, pues sí. 7:07, cinco la hora 2 de la trinchera ha comenzado.
2: 5 niños. Gracias.
1: ¿Qué anda la Gaby?
3: ¿Qué anda la Gabriela?
4: Hola.
5: Ahí está la Gabriela.
1: ¿Qué andas haciendo, Gaby?
4: Pues al parecer...
1: ¿Dejando su currículum?
4: Dejando mi currículum. No, ya Rafa siempre me humilla, como decimos, y me dice...
1: ¿Cuántas veces vas a recibir la misma respuesta?
4: Ya me dijo que yo no pertenezco, aquí está bien.
1: No nos llames, te llamaremos.
5: Andrés Jorge le rogó que hiciera radio y le valió chonga.
2: No, no, no rogándole a nadie.
1: Sí, aquí. Hombre. Mira, es que yo ya que te dije la fórmula, pero vos no me haces caso. Yo te he dado un camino.
4: Sí, es cierto. Y yo lo tomaré en cuenta.
1: Vaya,
4: lo
1: eso
4: recuerdo.
1: Es lo que hay que hacer.
5: Cinco niños.
2: A ver, cinco primos.
5: Mira, estamos hablando de que has visto... ¿Quién crees que envejece? O digamos que el tiempo le pasa...
1: La factura más rápida.
5: Creando menos estragos, ¿el hombre o la mujer? Buena pregunta, va.
4: Buena pregunta.
5: Mira, vos tenés que... buena tez, mira.
1: Sí.
5: Buen cutis.
4: Dicen,
5: ¿qué edad tenés?
4: 37 años.
5: Ah, no.
4: Dicen que las mujeres que tienen mucho, como que tener hijos, eso es mucho desgaste. Pues, o sea, no para mal, pero como que la carga.
1: No, claro, imagínate, no, claro, físicamente lo que implica. Uh-huh.
4: Y creo que porque los glóbulos. Hijos,
1: es
4: no
1: hasta admirable ese, sí. Ese fenómeno, ¿no?
5: Sí.
1: De cómo durante 9 meses cambia el cuerpo de la mujer y después vuelve a cambiar.
5: A veces menos.
2: Así te, 9 meses te anduve adentro, vení para acá, ¡pa!
4: Sí, entonces,
1: sí, cabal.
4: Como
1: sí
4: que pegaban. Mujeres que han tenido muchos hijos, no, creo que se pueden ver como no cansadas, pero sí, pues. Y claro. También andarlos cuidando a los niños te puede desgastar.
1: Y el hombre que solo bolo ha sido, se desgasta en la calle.
5: ¿El qué? ¿El qué pasó?
1: El hombre bolo.
5: Ah, sí, bueno, yo por eso te digo que yo dejé eso. Pero, a un lado
1: no,
5: hace
1: pero
5: rato.
1: Yo creo que cabalmente...
5: No, yo sí, lija y lo que fuera, si no es natural.
1: Es que depende del trabajo, Tololo. Fíjate que no es como una norma si el hombre y la mujer, porque hay hombres, por ejemplo, que trabajan bajo el sol, men, todo el día.
5: Sí.
1: Entonces...
5: Que vitamina Eva, pero tiene que ser dosificada.
1: Pero, pues sí.
5: No que tengas la nuca ya como que es de madera.
1: Te aturras.
5: 5 niños.
6: Todos. Recuerden que también las mujeres pasamos hoy por... tantas etapas.
5: Proceso.
6: Y yo ahorita con la premenopausia o los embarazos.
5: Se molestan las señoras con perimenopausia.
6: Roban como 10 años.
5: Todos se enojan.
6: Así que, pues.
1: Una no, pero hoy ahí, mira.
6: Pero vamos, o sea, lo importante
1: hay
6: gomita,
1: hay un montón de
6: disfrutarlo, ¿verdad? Cada etapa productos. Es bonita. Así que, no, hay que disfrutarlo.
1: Ahora lo que hay es tecnología también. Ajá. Para el cutis, para todas esas cosas.
2: Hay las levantadas con cirugía, sí, plástica.
1: Y los hilos no hay que, los jalones
5: pero
1: de
5: no cuál. Conviene.
2: Yo le puedo pasar un contacto. Ahí,
7: no si hola, investigar. Hola, trinchera.
5: Niño.
7: Efectivamente no se recomienda fumar.
5: No, para
7: no
5: nada.
7: Es algo,
1: bueno, eso envejece un
7: nada,
1: montón.
7: Bueno,
5: es cierto, salud. Sí.
7: Envejece un amigo,
1: mira, el sordo como
7: se quitó el vicio.
5: Oí.
1: La IA le detecta.
5: Oí, hombre, está regalando vida.
7: Efectivamente no se recomienda fumar.
5: Oí, ¿cómo dejó el amigo de él?
7: No es algo... nada sirve. Bueno para la salud.
1: No para nada.
7: Un amigo se quitó el vicio.
5: El vicio, dijo.
7: Tomando unas pastillas que son antidepresivos posparto.
1: No, imagínate. No,
5: ey, mira.
1: También no arriesgue tomando cualquier
5: ¿qué
1: cosa?
5: ¿Qué te iba a decir? Ahí puse yo en mi Instagram una fórmula. Que se acueste el señor. Aquí tengo ya, Jorgito. Enrique. No. Se acueste el señor.
1: Sí.
5: En el ombligo se le pone
1: esperate. Era,
5: primero se le echa Vic Vaporú en el ombligo.
1: Ajá.
5: Después se le pone bicarbonato. Después clavo de olor y
2: agarra fuego. Pues.
1: No. Ahora sí echa burbujas.
5: No, y se le sella como un tirro. No. Para que deje el guaro.
1: No.
5: Sí. No.

0: Juegue, niño.
1: OPP, Naughty by Nature.
0: Buena.
1: Fíjate que hay un montón de primos. Sí. Y lo que sí le podemos decir desde este espacio radial, sí, es que aquí nunca vamos a promover nada que atente contra la salud emocional ni mental. Además, yo entiendo que el guaro está regulado y no pautan en la mañana. Sí,
2: no,
1: el
2: pues sí. Además, nosotros
1: sí
2: damos fe y testimonio de lo mal que nos ha ido en todo eso.
1: No, de verdad.
2: Por eso lo comentamos.
1: No, y de verdad, que sea evidente.
2: No, no queremos ni para usted ni para
1: nadie. No es que no lo quieran traer. No encontramos ético promover esa cultura. No lo es.
2: No lo es.
0: Pasamos. Vaya, por ahí.
1: Cinco primos.
0: Más yo.
3: ¡Ey, qué bonita foto la de ayer!
1: Yo les contara. ¿Cuál foto?
2: La Balco.
0: Ah, sí. Causó sensación.
1: Dani Alicia la mandó.
2: Sí, ella.
1: Es la editora.
2: La capturó.
1: Uy,
3: en la casa. Y a mí no me pesa decirlo.
1: ¿El qué dijo?
3: A mí me gusta echarme las...
1: ¿va?
3: Las birriongas.
1: Ajá.
3: Pero también me gusta la Coca-Cola y dice alguien... Una coquita bien helada.
1: Ay, sí, que eso es lo más sabroso que hay. Mi tata no te dijo que de Aguilares hablaba.
0: A mí la que me encanta, la coca que me encanta es la coca cero.
2: A mí me gusta la cola champán.
1: A mí todas las
2: cosas. Yo le puedo decir la verdad. Sí. 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Para mí.
4: Esa canción se llama Rum Shaker. Tololo.
1: Rum Shaker, ok.
5: Tololo, pero si vos nunca has sido guapo, no hables de las mujeres.
1: Espérate.
5: Si ahí los guapos son Jorge y Rafa.
1: Espérese, pero es que no estamos hablando de belleza. Es que por eso que no les dan visa, hombre. Una cosa preguntan y contestan otra. Estamos diciendo de envejecer, no de belleza. Oiga bien, ahí está el podcast.
6: Ya hola, Tololito. Es un rum shaker.
1: Que habla para... Yo no dije que soy un hombre divino. No. Aunque lo soy, va.
7: Buenos días, Jorge, Rafa y Tololo. Ayer de la emoción, hoy, el zurdo, yo no lo vi chatear. Así que muy bien, zurdo.
1: Tenés que venir todos los días.
2: La celita.
7: Y ahora en el jueves de... Chacacán, gracias a Eco W, pueden poner, por favor, James Brown is dead.
0: Ey, buena rola esa, Tololo.
1: La vamos a poner.
2: James Brown.
1: Dice, buenos días, un saludo especial para la doctora Vides, que está de manteles largos. La quiero muchísimo de parte de Carolina Hernández.
2: Alguien mencionaba por ahí, porque como el WhatsApp tiene problemas, no sé dónde quedó, pero decía que el asunto de envejecimiento también tiene que ver con la genética. Es decir, qué tipo de
1: genética...
2: O sea,
1: gente que tiene buenos genes.
2: Sí, que aguantan más o tragan años, como dice, suele decir.
1: Yo indio ni canas tengo casi. Y ya debería.
8: Allí depende. Porque...
2: aunque las tuvieras, no se te quitaría eso.
1: Ay, y que por eso, no hay indio. Años, no hay indio.
8: Mujer traga años.
1: Hoy.
8: En el hombre hace que uno se pueda ver más viejo. Ajá. Y trabaja de noche por mucho tiempo.
1: Sí, el DJ que ha sufrido eso.
8: Aquí
1: sí,
8: en hombre. El Salvador hay turnos de 12 horas y a veces toca de noche. Pues el desgaste es mucho mayor.
2: El de pelo también envejece.
1: Sí, hombre.
0: Sí, sí, el de pelo.
1: Imagínate de pelo más tabaco más otro. Sí. Sustancias ya, etílicas.
0: Ya me dio sueño con solo oír eso.
1: Qué horrible eso.
9: Hola, muchachos. Buenos días.
1: Buenos días.
0: Buenos días.
9: Buenos días a Gabriela. Pues miren, yo les voy a decir, le llevo 4 años a mi ex esposo. Él se ve
1: hoy
9: súper avejentado. Se ve mayor hombre que yo.
1: El divorcio lo envejeció el señor.
9: De hecho, mi hijo
1: pobrecito.
9: Le da risa, ¿verdad? Por la edad que tengo y que ya lo tuve mayor. Pero le digo que yo me veo de la misma edad de la mamá de sus compañeritos.
1: Uh-huh.
9: Y de hecho, hace 2 días me dijeron...
1: Usted es la hermana, le dije.
9: Que tenía 12 años menos de la edad que tengo. Entonces,
1: a mí me pasa también con frecuencia.
9: Que tiene que ver con genética y cómo lleves tu vida.
2: Fíjate que aquí nosotros
9: una vida tranquila,
2: no envejecemos porque...
1: el corazón y el espíritu libre,
2: Jorge,
1: que tenemos.
2: Jorge me dice, niño...
10: El licenciado, qué malo. No agarre que le es absurdo. ¿Cómo quedó después de
1: fumar? Ey, mira.
11: Que se acueste el señor.
1: Oigamos esta vez. Pásale. Vamos a hacer una viñeta.
2: No te enojes, Tololo.
5: Si ahí los guapos son Jorge y Rafa.
1: Esa es viñeta. Ahí los guapos son queso y vino. Perdón, ya me había olvidado.
12: Bueno, ¿cómo es esa receta del Vaporú, del bicarbonato?
1: Vaya.
12: Del pirro?
1: Después de esta canción.
12: Que en la casa no
1: después poner. De esta canción doy la receta para que dejen de chupar.

0: Juegue, niño.
1: ¿Y por qué? ¿Por qué me mira? ¿Por qué me venía a bailar ahí? Ya está grande, hombre.
2: Mira, Walter está sorprendido de lo que ve.
1: Buenos días, Chicharado. Les dejo una idea para que lleven el invitado de Chacacán a Nelson Brand, el dueño de promociones BAM. El líder del musicón. Ese señor es el equivalente a Carl Sagan del Chacacán de El Salvador. Mandanos el contacto.
2: Pues sí.
1: Para que venga, nosotros no es que nos hayamos inventado, hemos rebautizado, que no es lo mismo. Equipo. 5 niños.
2: Adelante, locutor.
1: Niño.
3: Buenos días, Trinchera. Hablando de vicios, a muchas personas les cuesta.
2: Oírlo primero, Tololo, por favor.
1: Espérate, ¿sabes qué otra cosa es vicio?
4: Estamos hablando de vicios.
2: Vicio.
1: El chambre. Conozco yo, adicto.
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2: /7:23.
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2: Escucha, tú bebes agua, Didier. Escucha, vaya. Tú bebes agua, Didier.
3: Ya vamos a tener la nueva viñeta de Jorge Rafa son los guapos también.
4: Aquí está.
3: Espérate. Mira, aquí dice, vea. Yo creo que tiene que ver con la genética y el estilo de vida que llevé. Yo tengo 43 años, 3 hijos y no me veo nadie. Al contrario, se ve muy joven y luce muy bien.
0: ¿Señá?
3: Radiante. Allá, aquel.
0: ¿Quién es, poné?
4: No sé.
3: Dice,
4: apenas acaban de arreglar aquí
3: en la
4: zurdo.
3: Piel suele ser más visible primero en las mujeres, mientras que...
4: ¿Cómo dijo? ¿Qué era, niño?
3: ¿Qué pasa, como el otro vino a ponerme ahí en el codo. Aquí está, ¿ves?
5: Porque anda bravo.
4: Sí, no él bravo. Se enoja, men. Por todo. Por dice, todo, muerde.
3: La piel puede ser más visible. Primero las mujeres, mientras que la pérdida de cabello. Ah.
5: Creo que es la combinación.
3: Oí, niño.
4: Sí,
3: y mientras
5: rayado
3: que,
5: con cuadriculado.
3: Oíme, que la pérdida de cabello y la fuerza muscular se nota antes en los hombres. Va. Ya, aguado, ¿no? Cinco niños.
4: De la pérdida de cabello genética también.
6: Tololo el bello, déjenmelo en paz.
3: Va, Tololo el bello.
4: Hoy, es una genética.
3: ¿Cómo fue?
6: No. A Tololo el bello, déjenmelo en paz.
3: Tololo el bello.
6: El bello.
3: Gracias, Carlitos.
6: Buenos días.
3: Hoy todos me tienen que decir así cuando
0: primo de él,
3: Jorge Rafa y Tololo el bello. Para que la señora eche chorros de bilis.
6: Buenos días, trinchera. En cuanto al envejecimiento de la pareja,
3: ahí está.
6: Cuando una de las dos tiene una cantidad de años considerable, una con la otra, se absorben las energías.
3: Por ahí es cuando hablan del famoso colágeno.
7: Buenos días, trinchera.
3: Hoy,
7: hablando de vicios, a muchas personas les cuesta dejarlos. Yo tengo 20 años de no fumar y cuando dije hasta aquí llego, hasta ahí llegué.
3: Juegue, niño.
7: Seguí tomando.
3: ¿Va?
7: Hace como 4 años dije, ya 19. No quiero tomar más. Y ahí llevo 4 años de no tomar más.
3: Bárbaro. ¿Va?
7: Solo así nomás.
3: Vamos a ir a otro primo, Celita Hernández. Si es que sí, miren nada.
4: Pero no todos tienen esa misma posibilidad.
3: No. Oye, el alcoholismo es una enfermedad progresiva. Claro. Insidiosa y de fatales consecuencias que ha acabado con la vida de muchas personas en el mundo y que personalmente conozco y creo que todos tienen un caso.
5: Las que se llevan de encuentro.
3: Sí, las que se pasan llevando de encuentro. Hoy vamos a recibir en este mismo tema a Chicho Castro.
4: Va a contar su historia.
3: No,
4: hemos invitado para eso.
3: Pero también es retirado, él mismo lo acaba de decir.
0: Ah, también anduvo ahí.
3: Sí, tal vez no tan acelerado como otro.
5: ¿Cuándo termina el mes? 31, viernes. Ajá, sábado sí. Cumplo 19 años.
3: Va.
0: De no tomar nada.
5: De no beber y de no fumar.
4: Nada. Muy bien, Chicho.
3: Ah, bueno, es que así tiene
4: un
3: que
4: gran
3: ser.
4: Ejemplo.
3: Sí, hombre. Ejemplo, no, testimonio de que sí se puede.
5: Sí.
3: Entonces, Chicho, que viene allá.
0: Pero ni un vinito ni nada.
3: Nada, cero. Jorge. ¿Y por qué preguntan eso siempre?
0: Porque uno sabe, quiere saber. Pues. Así.
3: ¿Para qué?
0: Igual como de por qué se muere la gente, quiero saber si hay...
3: ¿Por qué déjame, se muere la gente? Déjame con mi fetiche.
0: Déjame mi fetiche, quiero saber si toma vino.
3: Bueno, pero Chicho ahora no vino.
4: Ajá. A lo que vino.
3: Ajá, a lo que vino.
4: Y si no sabe a lo que vino.
3: Chicho de la casa 43, ahí en San Benito, antes de que no importa lo que trajera vos de tema, yo tengo grandes expectativas de unas hamburguesas que vi que estabas posteando.
5: Fue ayer.
3: Y dije yo, voy ahí. Pero no recibí respuesta de venite, papá, estás en tu casa. No me contestaste. Pero bueno, eso va a ser después. Chicho Casa 43.
5: Qué yuca, sí te
4: a regañarte, te has regañado.
5: Traete a Macovita. Sí.
4: Ya enojó mi tata.
3: Sí. Hoy sí ya me molesté, mira.
0: Sí. Le reclamaron al gerente.
3: Tololo el Bello.
5: Tololo el Bello anda azul.
4: El Adonis,
5: anda sulfurado.
3: Sí, mira. Miguel, mandame una caricatura que diga Tololo el Bello. Pero hazme así, como que fuera muñeco de...
0: Mira, ya, de la Grecia.
3: De porcelana.
4: Yo creo que antes de venir estás tomando café de aquel.
3: Me sentí que venía acelerado hoy.
4: Sí. No.
3: Del mío, puedes agarrar, ya sabes que
4: los últimos 30 minutos has...
0: Sí,
3: de veras vos.
0: Estás como un niño cuando llega de visita a los amigos de sus papás y quiere lucirse.
4: Cabal.
3: Y sentí que me he querido lucir.
0: Sí, o llamar la atención, niño.
4: Pero si no, por la camisa, nadie. Decía Chicho.
3: Vinieron los compañeros ahí. Espérate que estamos en entrevista.
5: Por la combinación.
0: Le niño, pega al otro.
5: Cuando quieran,
3: pregunta. Al cliente en el lomo. Al sacudiéndole el lomo al cliente. No, Chicho. No. Por favor, hablemos, perdón, Después vamos a hablar, oíme pues niño, después vamos a hablar de por qué no has invitado a Rafa a hacer el noticiero que le dijiste que iban a hacer.
5: Yo le invité pero nunca llegó.
3: Pero yo soy, no, espérate, no, espérate, yo soy el representante de él. Ah, va, cuando querrás que él llegue, yo te lo llevo.
5: Pero te contesto y no contestas.
3: Esto Lolo el yo, Bello. Es que Chicho está molesto porque un día que fui a cenar.
5: Mira, a así ponete en Insta, Tololo el
3: Tololo Bello. Bello. Con la niña Alicia y Rafa. ¿Qué pasó? Ah, le pegué un bote de chile.
0: Sí, hombre, salió volando. Lo
4: quebró el traste.
5: ¿En mi casa?
3: Sí, en la 43.
5: No te creo.
3: Pero el mesero me... No se preocupe, no me han don dicho. Fernando el Bello.
4: Él lo pagó. Ah,
5: don Bello.
4: El mesero lo pagó.
3: El mesero pagó.
5: El mesero pagó. Sí,
3: descontado. Quizás tenía enfermo a la mamá. Chicho, no, hombre. No, no, esto es serio, hombre.
5: Pero algo estabas hablando.
3: No, yo ya no digo nada. Ya me dijeron que quiero llamar la atención.
4: Ya, ya no tenemos nada que decir.
3: Para la fiesta. Gracias.
5: No, bueno, estabas hablando, empezaste con las hamburguesas, sí, y después Chicho, pasaste a, no, la, es que, a la invitación es que vaya, de Noticias, mira, 43 que nunca llegaron.
3: Yo te voy a decir que haces un buen trabajo en redes. A mí pasó. Un buen trabajo en redes, porque las cosas que... El mismo movimiento.
4: Ya viste, ya se nota.
3: Chicho, vale. A mí me gusta porque las cosas que ves no solo estás poniendo la comida, sino que lucen apetitosas. Las hamburguesas que este servidor, así como mi hijo, disfrutamos de gran manera, aquí es lo que me hago una y el cipote come dos, uh-huh, y media. Uh-huh. Y gracias por aceptarme los vales vencidos de canje que tenía. Es cierto.
5: El 23,
3: no, es cierto. Es cierto. Llegué con un vale que aparecía a Sancho Panza todavía, pero continuamos hablando de tu restaurante.
5: Bueno, ayer fue que tuvimos las burgers de patio.
3: Mándenme la,
5: estimado, ajá, Tolito.
3: Ajá.
5: Vaya, pero, ¿sabes qué quiero hablar ahora de la, ajá, Casa 43? Primero agradecerles porque...
3: Rafa está chateando, mira, porque... una de cortes.
4: Estoy buscando, no, las hamburguesas.
5: Sí, porque el tema de los desayunos todos los días ha ayudado un montón, y el hecho de que, ustedes nos estén mencionando todos los días, a la semana, llega mucha gente, fíjate, llega mucha gente recomendada por usted. Así que...
4: Vea que se han vendido más los chilaquiles.
5: Los chilaquiles,
3: ah,
5: se mueven.
3: Es el plato, bueno, yo dejo.
5: Ese es el plato de chilaquiles. Fíjate.
3: Ey, sí, mira, ya no volviste a mandar huevos turcos vos.
5: ¿Ya le puedes decir a los bichos?
3: Sí, hombre, con pida, la jaleita. No, mi pio, sabes que yo soy bien penoso.
5: Sencillo, sencillo.
3: Soy sencillo.
4: Pues qué bueno, Chicho, nos alegra mucho, Chicho.
3: Chicho, pero ya, a mí me parece que la marca tuya es muy dinámica. Uh-huh. Hace algunas cosas, en alguna oportunidad hablamos de los camarones zarandeados. Digamos que eso ya está enquistado en la mente del consumidor y de alguna manera, antes de llegar al punto de venta, él ya lleva claridad con lo que va a solicitar al garzón, saboreándose eso. Ahorita, ¿cuáles vendrían siendo los platillos que están impulsando en tu negocio?
5: Fíjate que hay un plato... y que
3: a la que sí,
5: ¿no? Ah, la entonación, sí, arquitecto.
4: Sí. Pueden ser más cortas las preguntas. Pero ajá, adelante, Chicho.
0: Sí, por favor.
5: El plato que le va, ese le puede gustar a usted.
0: Ajá, arquitecto. ¿Cuál?
5: Es la picaña del Don. Uy, generalmente sí, hay una certificación Angus. Entonces, el marmoleado de ese. Arriba de esa certificación está el Iowa Prime. Uh-huh. Entonces tengo.
3: ¿Y tiene que ver con qué? Con el marmoleaje. Con la grasa, con la calidad de la grasa.
5: La certificación la dan un montón de factores, uh-huh, desde el cuidado.
3: De la res.
5: Ajá. Hasta el terreno, hasta lo que
4: ¿cómo come, le hablas?
3: Todo, sin interrumpir la cadena la fría.
4: Sí. No, hay que hablarle
3: igual
4: a la
3: que
4: res.
3: Los lácteos.
5: Ahí le hablan,
4: sí,
5: en inglés.
4: Ahí le hablan. Sí,
5: ahí le hablan en inglés.
4: Corre, y en japonés.
5: Y en japonés. Esa es la cosa.
4: Claro.
5: Entonces.
0: O sea que esa es arriba del Angus.
5: Sí, es arriba del Angus. Entonces, uh-huh, esa es una picaña que la asamos a las brasas. Ya no va a tomar. Y luego le ponemos una mantequilla de ajo negro. Esa la tiene que probar.
0: No, hombre, vale, tenemos que ir. Bo.
5: Esa la tiene que
4: tenemos
5: probar.
4: Tenemos que ir.
3: Solo así.
5: Entonces ahí las que así.
4: Lasqueadito.
5: Sí. Vale. Como la carne, no la tenés que cortar al solo salir de la parrilla. Sino que la dejas descansar un ratito, un par de minutitos. Ajá. Para que los jugos vuelvan otra vez a su.
3: Y no te salga adentro. Seca.
4: ¿Y esa con qué viene acompañada?
3: ¿Las guarniciones cuáles vendrían?
5: Puedes pedir. O hay papa
3: una,
5: frita.
3: Una variedad, claro.
5: Parmesano, con chile, ensalada César.
3: Gaseosa. Un piscinazo.
5: El de tomar, correcto. Sí,
3: claro.
5: Sí.
3: Un conozco piscinazo, todos los platos, Jorge.
5: Puedes pedir una mezcalita estudiado de la casa, muy rica. Pero ese plato, uh-huh, ese tiene que ir
0: de a poner orden.
5: Y hay un plato nuevo que es un guacamole. Ese guacamole es una receta que yo hacía bien chiquito. O sea, uh-huh, agarrábamos elote asado a la parrilla. ¿verdad? Entonces, ese le desgranás el elote y se lo pones al guacamole adentro. Mira, qué rico.
4: No, hombre,
5: entonces
4: sabroso.
5: Tiene, te da textura, buen truco. Te da textura, te da ese asadito, uh-huh, que creo que nos caracteriza. Y también ya le metes vos limón y lo que se le pone normalmente a un guacamole. Pero, pues, no te gusta el chicharrón.
4: ¿Cómo no, hombre? ¿Cómo no, hombre?
5: Entonces, arriba va coronado con chicharrón de nuquita de cerdo, pero va glaseado con una salsa
4: gochujang. Voy para allá. ¿Ah? Ya voy bien, para allá.
0: Ya le escribió la niña Alicia.
4: Qué sabroso
5: ese
4: eso.
5: Plato, mira, lo acabamos de poner. Llevamos como 2 semanas de haberlo
3: se
5: puesto.
3: Se acaban.
5: Y bueno, toda la mara lo pide desde el inicio. Así que esos dos platos les recomendaría, y siempre una mezcalita, siempre.
0: ¿Cómo no?
5: Así es.
0: Y los desayunos, por supuesto, con una gran variedad y gran sabor también. Los desayunos siempre van a estar.
5: Siempre. Estamos abiertos de lunes a domingo desde las 8 de la mañana. Es importante. Lo nuevo era hace un par de meses que empezamos con ustedes a trabajar.
3: No ha caído en saco roto el mensaje.
5: Fue que abrimos de lunes a viernes. Pero porque antes no estábamos abiertos, ¿verdad? Uh-huh. En esos días, uh-huh, a esa hora desde las 8. Pero hoy los desayunos desde la mañana, 8 de la mañana, estamos. Ahí está la casa abierta.
4: A quien quiere llegar, Chicho, ¿cómo llega a la casa 43?
5: Vaya, tenemos varias opciones de entradas.
4: ¿Cómo no?
5: Está del Teatro Presidente.
3: ¿Para arriba?
5: Para arriba, 200 metros.
3: A mano izquierda de
0: la calle lo lleva.
5: Mira, la calle lo lleva.
3: El security... bien,
5: Don Mike
3: es un señor, ya señor.
0: A ronco,
3: tú no sabes que tiene, es bien agradable.
5: Tiene un hijo de 12 años.
3: Creo que ahí se le pues metió.
5: Sí,
3: que
5: no, pasa. Si es pues igualito.
3: Sí, no espérate, todas mienten, dice. No, espérate, mira.
5: No, obviamente. No, que espérate, uno duda,
3: mira,
5: pero...
3: mira, Chicho, antes de que te vayas, porque no, yo creo que nos vas a acompañar. Como Jorge,
4: sí, hombre,
3: mira,
4: quedate, Chicho.
3: Jorge no sacaba en el mundial, vea. Espero que no vayas a hacer lo mismo con mi cliente.
0: No, no, no.
5: ¿Y con quién ibas con el mundial?
4: España.
3: En España. España.
5: Ah, ya sabía.
4: Chicho. Se vistió de rojo.
0: Ah, ya le había mandado. Ey, de la roja.
5: Mira, y no hablaron de la... Es que ustedes no vieron más con 43, pero...
4: No nos invitaron.
5: No, hombre, si es que yo saqué una sección de fútbol.
3: Está mi gran amigo. El
5: entonces, hablamos de eso, pero mi punto era de que si hay conspiración o no. ¿Viste?
0: Sí, yo...
5: ¿Viste la portada del Times?
4: Siguen que hablando
5: sale,
4: de eso.
5: Que man. Sale... Que se ha cumplido todo, ¿verdad?
4: Sí. Mm. Esa portada no sabe, fue pregunta. Fecha antes, vea. Fechada en enero.
5: Sí, han salido todo. Hasta
4: ya salía vestido de rojo el muñequito que metía el gol. Muñeco,
5: que según la gente decía que era Cristiano Ronaldo. Sí.
0: Qué yuca, nos descubrieron.
5: Pero fue Ferraón y así fue el gol.
0: Nos descubrieron.
3: ¿Ah? Hey, Miguel, mandá al Tolol el Bello, por
4: y
3: favor.
4: Y ahorita llegó el rey de España. Ahorita se vieron con Milei en Perú, pasándole ya el maletín.
0: El billete.

0: Vaya, aquí tenemos
1: 7:43 minutos.
0: A Chicho, que sabe de cocina.
1: Sabe de cocina.
0: Y de carnes, y de cortes, de y todo. De panes, y de ensaladas.
1: Él es, se inventa lechugas, los platos, o sea, él es el que hace sí. esas recetas.
0: Él es un arquitecto como su hermana, pero de alimentos.
2: ¿Cómo no?
0: No, ey, Chicho Castro, arquitecto de alimentos. Uh-huh.
1: Gurú de la alimentación.
3: ¿Pero a qué querés llegar, Costanito?
0: Que vos tenés que conocer el 10 mío que Jorge promueve. Yo creo que le pasan
4: el
0: algo.
4: El 10 mío. Un
0: López ahí de los de antes.
4: El 10 mío de res, que es un
2: suave,
4: que
2: suave.
4: Proviene de la parte delantera
2: ahí por
4: del
2: el lomo.
4: Y el hombro de la res. Uh-huh. En muchos países también se le conoce como chuck o aguja. Y se caracteriza, oye esto, tener un buen equilibrio entre carne y grasa, lo que le da mucho sabor.
1: Es como un falso lomo de aguja.
3: Falso 9.
4: Cabal. Ser más firme que cortes como el ribeye o el lomo fino, pero muy jugoso sí, si se cocina sí. correctamente. Y claro. Es ideal para preparar asados a la parrilla, bistec a la plancha, carne para tacos, guisos y estofados o carne deshebrada, dice.
2: ¿Sabes de dónde viene la palabra bistec?
4: Aquí voy a ponerme listo. Dale.
1: El bistec.
4: ¿De dónde viene la palabra chiste. Bistec? No,
2: el chiste, va. Steak.
1: Beef steak. Ah.
0: El bistec. ¿Cuál sos vos? El rojo.
4: ¿Ah?
0: Ese sos.
4: ¿Sí? Vamos a la pausa.
1: Como el firulais, ya sabes de dónde viene.
2: Sí, de ahí venimos.
4: ¿Ah? ¿De dónde viene el firulais? El firulais
1: para los perros.
2: Free of lice.
1: Free of lice. De ahí viene firulais.
4: Ajá. Va, pero eso está bien.
1: Y la palabra dólar, va. ¿De dónde salió?
4: Aquí estoy listo.
0: No, poner la pausa ahora.
4: ¿De dónde viene la palabra?
1: Es que, mira, no, es que no es chiste.
0: Espérate, es que Rafa...
1: Es que todos espérate, creen que es chiste.
0: Rafa va a poner una academia de comediantes. No sé si vos le puedes brindar el espacio sí, después de los desayunos. Un brunch. Ajá. Entre 11 y 12 puede Rafa dar
2: que
0: su...
2: que se ponga en la pérgola.
0: ¿Sí?
2: A recitar.
0: Mira, ¿sabes qué? Me había olvidado, Chicho, que te quería... Para que hagamos más pisto.
2: Ajá.
0: Hacer un day pass para llegar a bañarse uno a la piscina tuya.
5: Trinchera, hora 2.

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1: En el turno la palabra Rafael. Dólar, para que no se queden con eso, viene de una moneda que se usaba en Checoslovaquia, Yugoslavia, por los principios de los años 1500. Después de esa se conoció en los Países Bajos como Daler y después Taler. Y España equiparó su peso de A8 con el valor del Taler. Y entonces el Taler pasó a ser ya en América la palabra dólar, en las desviaciones de la pronunciación, vea.
2: ¿Y por qué en España son pesetas?
1: Pues es que esa es su moneda, pero se comparaba con el dólar.
2: ¿Por qué le llamaban? ¿Por qué le pusieron pesetas?
1: Porque no alcanzaba para el dólar.
3: Para el dólar. Vaya, Chicho, habiendo entendido que solo, que no vamos a poner.
2: Siento el... que fue paja.
1: No, no,
2: que
1: no, hombre, sí. Averiguarlo.
3: De él. Mira, niño. Bien, ¿qué te iba a decir? Ya que no vamos a implementar el Day Pass. Pero la foto que tomaba bien sin. No hay cariño ahí. Pésima foto. ¿Eh?
2: Que diga cómo
3: ya
2: es la cosa.
3: Ya ves que Jorge el que te lleva, te lleva así, ¿ves?
4: Porque lo están esperando en la otra estación.
3: No, dale,
4: estación.
1: Faltan 10 a las 8.
3: Disculpando, Chicho.
1: Entonces, Chicho.
3: Eventos empresariales, sí, sociales.
2: Eso estábamos hablando, fíjate qué buena idea la que acabé de tener.
3: Fíjate que ahora que cumplo años en diciembre, que ya mis compañeros, imagino que están preparando, y vamos a invitar a 5 oyentes y a 5 amigos del Tololo y le vamos a regalar su bocina, la Wingman Bushnell con GPS.
1: Desde el año pasado lo estamos pensando.
3: Sí. Dale. Seguí, Chicho.
2: Vaya. No, lo que estábamos hablando es que ¡niño! La casa se presta para eventos.
1: Sí, claro.
2: Entonces, eso quería ponerlo...
1: sobre la mesa.
2: Sobre la mesa, que pueden ustedes ir a celebrar a la casa. Bautizos, reuniones. Mira, ¿sabes qué llega mucho? Gente que quiere hacer tipo team buildings o reuniones corporativas. Ajá. Que no sabe a dónde ir. Entonces, alquilan la terraza, digamos, o quieren hacer un evento en la terraza al día de semana, ¿verdad? Coffee breaks o a veces hacen hasta divorcios, hemos celebrado.
1: No, hombre.
2: Cumpleaños, divorcios, test. Entonces, la casa está abierta para
1: primera
2: todos
1: comunión,
2: y para celebrar.
1: Todo también ahí.
3: Hey, mira, Chicho, yo creo que al negocio, obviamente, tuyo le conviene
2: ¿sí?
3: que hagan estos nuevos cumpleaños donde te invitan a que vos pagues.
2: Ah, sí.
3: Vea.
2: Llega.
3: ¿Qué dijera Rafa? Normal, lléguense a la casa. No, pero no es normal. A mí si me dicen vení, pero yo, es que si yo ni siquiera voy a decir.
1: Pues si eso era lo que estábamos pensando con Jorge para tu cumpleaños.
3: ¿Qué?
1: Invitarte y vos pagás.
2: ¿Querés celebrar tu cumpleaños?
1: Pues sí,
2: ¿qué
1: nosotros, nosotros te hacemos la organización.
3: No, eso no sirve.
2: Solo para que llegues.
3: Celebremos
2: cuenta separada, cuenta separada.
3: No, pero es que eso no sirve. Si yo no puedo, pues les digo, miren, ¿saben qué? Aquí nos vamos a sentar en la acera, vamos a tomar una chivola, 2 litros y un pedacito de pan. Para eso me alcanza. Ajá. Pues sí, lléguense. Y cada quien... Valija que les pague. Yo no voy a su cumpleaños.

0: Vaya niño.
1: Ella hay un gran primaveral de pasiones.
0: Démosle pues.
2: Primaveral.
0: Dale.
3: Es cuestión de genética.
1: Genética, dice la Celia.
3: Y las cosas que te ha tocado vivir en la vida. La
4: para envejecer.
3: Por ejemplo, yo este año cumplo 48 y pues aparento menos.
1: Sí, la Celia tiene cutis agradecido, ayer lo vi yo.
4: ¿Cuántos años tiene, pues?
0: 48, dijo.
1: Vaya, dice, el turno de vino, queso y caña rica, dice. No, ya no, hombre, antes sí.
5: Mi papá decía que un cigarro es un artefacto, que en la punta tiene una brasa y, el otro y en la otra tiene un tonto.
1: Exacto, así es, así fue. Dice, el Tololo va a dar la receta. No, no hay, miren, no hay receta y más adelante lo dice un compañero.
6: Pasen el contacto de la señora, que se ve más joven que el ex, para un experimento.
1: Producciones BAM, aquí mandan, ve, que nos hable, digamos.
7: Qué vicio más feo ese de cortar las canciones a la mitad, ya no escuchar nada.
1: Nada.
0: Y este me dijo que le bajara. Me
8: enfureció después que le dijeron de que no era nada guapo ni agraciado.
1: Me molestó.
8: Entonces ya le cambió.
1: Sí, en vez de siempre me han dicho, Tololo el Bello. En sexto D me decían así.
7: Buenos días, trinchera. Va, ahí está el contacto de producciones. Van, el mero mero.
4: Va. Gracias, po.
8: Mira, como a las mujeres les gusta tirarse flores, entonces nosotros entre hombres también tiremos flores.
1: Ahí está.
8: La majestuosidad siempre está en lo masculino. Mira el león, mira el gallo. Mira el pavo real.
1: Va.
4: El tigre, papá. Nah.
1: Los huevos de sope son buenos para dejarte chupar, dice. Así nos decía la señora.
0: ¿Cómo?
1: Ahí donde el licenciado Jorge Hernández. Le puede dar huevos de sope porque son muy bolos, nos decía.
4: ¿Y qué onda? Mi papi dejó de fumar gracias a mí. Yo tenía 7 u 8 años y él dejaba la cajetilla arriba del televisor. Cuando los televisores eran grandes cajones. Ajá, y sí, agarré uno. Agarró uno ella, lo encendió y la mamá la descubrió. Y le dijo, mira a la niña, lo que está aprendiendo, sin vergüenza, y ta, ta, ta, ta.
1: Infeliz, es lo que
4: se acuerda ella. Y ahí él tomó como conciencia y dejó de fumar.
1: Qué bueno. Va. Ey, con que antes vendían cajetillas de cigarro que eran chicles para niños.
4: Sí, es cierto.
1: Sí, me imagino.
0: O de chocolate, güey.
4: Ajá, y uno soplaba el polvito de era azúcar, güey. Sí. Azúcar glass. Sí. Y como que estaba fumando.
1: No, fíjate.
0: Y el mono fumarola en Navidad, ¿no te acuerdas?
4: También.
1: ¿Cuál era ese?
0: ¿Ah? Un mono que le ponías un cigarro y se lo fumaba.
9: En cuanto al vicio de fumar, para dejar de fumar, está esta opción, mira. Oigan, coma huevo en el desayuno, huevo en el almuerzo y huevo en la cena.
1: Y a huevo. Salta, suban la imagen del Tololo, pero también los guapos de Jorge y Rafa. Ya hablamos en el liceo. Había un profe de natación que le decían Julito el Bello. Por eso es que yo siempre digo eso.
0: Julito el Bello.
1: Sí.
3: Tequila.
1: ¿Cómo dijo?
3: Tequila.
0: Tequila, dijo.
1: Tequila, dijo. Yo no sé con quién era.
10: Buenos días, buenos señor días. De Láster. Quiero felicitar a mi amiga Blanca Estela Vides, que está de cumpleaños ahora. Ella es fiel oyente de ustedes, está pendiente todos los días por la mañana, así que me la felicito en su cumpleaños. Le deseo muchas bendiciones, que la queremos y la extrañamos mucho en la unidad médica de San Vicente.
1: Hasta allá, el saludo.
10: Es una doctora muy de las especiales, de las buenas. Buenos días.
1: Aquí está, dice,
4: bueno, niños.
1: Dice Eduardo, espérate, no, aquí hay un par ahí todavía, primo, dale vos. ¿Cuál es el remedio para dejar de beber? No hay, pero el primer paso es aceptación. Cuando acepte que tiene el temita ese, busque ayuda. Hay un montón de personas que se van a sentir muy halagadas de que usted lo busque para eso. Buenísima respuesta, Tololito, siendo Tololito. ¿De qué vos? ¿Que por eso no les dan visa? Pues sí. Dice aquí, Dios niño, saludos al chef, jefe, el gurú de la casa 43, dice. Uh-huh. Ah, también al chef que es un gurú, a Juan Carlos.

0: Ah, cabal.
1: Y la palabra gringa. Ah, ya tocó, espérate. Buzo, Rafa y arquitecto, Fernando Arturo, primo, cinco.
0: Adelante. Par,
2: pero serán Jorge y Rafa los guapos, pero Fernando es el lindo.
1: Sí, el bello. Bello suena mejor.
3: Relájate, Tololo, baja las revoluciones.
1: Es que mucho café.
3: El azúcar.
1: Sí, me dieron café, hombre.
0: Ya ves que te dije.
1: Algunos consiguen padrinos para armar fiestas. Padrino de pastel, comida. Es que es lo que yo no. Mm. Bueno, tengo un amigo que cumple años el primero de abril.
0: Y te dijo, vénganse.
1: Y desde una vez que llegué bien aguardentado, uh-huh, y me robé dos panes, no me volví a invitar.
4: En el Dollar City, trinchera.
1: ¿Él sabe quién es?
4: Hay chocolatitos en forma de cigarro ahí.
1: Va, vamos.
5: Yo quise aprender a fumar cuando joven, bicho. Y me vio mi hermana y fue bien clara conmigo. Si vas a tener un vicio, te lo vas a mantener. No me vas a estar pidiendo, ni robando, ni nada.
1: Aquí no es laguna, para.
6: Comandante, yo creo que el vicio de la bebida alcohólica se quita cuando uno reflexiona que para beber siempre hay alguien que lo invite, pero cuando uno tiene una necesidad o desea un plato de comer, nadie se lo ofrece.
1: Ahí traen los props.
0: Va a traer los props otra vez. Vaya, vámonos pues, niño.
1: Ya.
0: Ha sido un gusto.
1: Vamos a pasar a retirarnos.
0: Pues hasta mañana, men.
1: Mañana venimos también.
0: ¿Cómo no?
1: Es viernes.

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0: 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La hora es...
1: 8:06.
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9: Muy buenos días, 9:01.
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0: 9:10 a.m. Buenos días, estoy escurado. Les saluda acá desde la cabina del 92.9. Jueves 30 de julio del 2026. Ya estamos aquí de regreso después de toda la jornada de ayer del Social Media Day. Ya estamos acá en cabina nuevamente acompañándolos y complaciendo desde el primer momento, porque por acá Héctor Cortés nos había solicitado la canción que acabamos de escuchar, Dreams, a cargo de Van Halen. Bueno, fíjese que comenzamos este turno con visitas acá en cabina. Me acompaña aquí La Moya y Andrés García. Ellos son parte de PULT y vamos a hablar un poquito acerca de uno de los productos que más ha llamado la atención, y este es PULT Relax. Así que preste muchísima atención, porque esto, si usted anda buscando o si ya el doctor le dijo, mire, necesita descansar, pues aquí hay una muy, pero muy buena opción. Kirla, Andrés, muy buenos días.
1: Muy buenos días, un placer estar aquí compartiendo con ustedes.
2: Hola, ¿qué tal? Muy buenos días. Pues bien, muy bien, gracias a Dios. Aquí estamos con toda la actitud ya. Y exactamente como mencionaste, realmente PULT Relax es citrato de magnesio. Creo que en alguna que otra ocasión habremos escuchado que les dicen necesito que descansen mejor, ya sea el médico, el nutricionista, o que definitivamente nosotros sentimos como puchica, siento que me voy a dormir, pero así como me voy, así me despierto.
0: Así como anda el jockey ahorita, después de todo el sí. Ahorita así, mire, siento que un ojo lo tengo más cerrado que el otro.
2: Exacto, entonces PULT Relax, en este caso el citrato de magnesio, nos ayuda bastante porque este no es un somnífero. Eso sí hay que aclararlo realmente, sino que el citrato de magnesio es un suplemento natural que nos ayuda a que nuestro cuerpo entre en un estado de relajación. Es decir, todo nuestro sistema va a entrar en un estado de relajación, lo que nos va a permitir que aunque durmamos 4 o 5 horas por jornadas laborales o por cualquier cosa, va a ser un sueño de mejor calidad que el solo el simple hecho de no consumirlo.
0: Bueno, y ahora que estamos en una época, una era, si lo queremos ver de esa manera, que muchas cosas nos apartan de tener un sueño relajante, un sueño completo, si lo queremos ver así, ya sea actividades laborales, o los que tienen hijos que ayudarles con las tareas, o por qué no decirlo, aquellos que les encanta la vida nocturna, que se desvelan casi que todos los fines de semana, bien por ellos. O simple y sencillamente a veces hay cosas, hay preocupaciones, hay situaciones que nos impiden el dormir bien o obtener un descanso óptimo. Entonces, para eso pues está PULT Relax, ¿verdad?
2: Exactamente. Una cosa que siempre nosotros aclaramos es que más que allá de que existan productos o suplementos que nos ayuden, si nosotros realmente no cambiamos nuestros hábitos, si nosotros no mejoramos, en este caso nuestra higiene del sueño, que principalmente sería el tener un horario fijo de sueño, el evitar el uso de pantallas por lo menos una media hora, exacto, una media hora antes de irnos a dormir. Todo este tipo de cosas hacen que se nos dificulte más, que conciliemos peor el sueño y que obviamente tengamos un sueño de muy mala calidad.
0: Bueno, ¿cómo podemos o con cómo nos ayuda PULT Relax a combatir precisamente este tipo de situaciones?
2: Justamente con lo que te comentaba, una vez tú lo ingerís, al final de cuentas lo que hace es que el magnesio, además de que influye en muchísimas otras funciones más allá que solo el sueño, que eso es lo bonito del citrato de magnesio, que ese también puede ayudar con problemas de estreñimiento, puede ayudar en otras funciones a nivel celular, pero principalmente hace que tu cuerpo en general entre en un estado de relajación. Literalmente hace que tu cuerpo esté como más relajado. Entonces puede ser que andes estresado, que durmas solo unas 3, 4 horas, pero como vas a estar tan relajado, ese sueño va a ser mucho más reparador, va a ser un sueño mucho más profundo y te va a permitir descansar mejor. Por lo mismo que tú comentabas, a veces andas tan acelerado pensando, puchi, que es que mañana tengo que pagar, es que mañana tengo que hacer esto, mañana tengo que hacer lo otro, y en eso se te van horas.
0: Y los que se estresan por las vacaciones.
2: ¿Cómo le hace? Sería un caso muy aparte porque está complicado.
0: Yo creo que ya todos andan estresados porque ya mañana es viernes, mañana es fin de mes, mañana ya todo el mundo de vacaciones. O sea, imagínense, hasta se estresan por las vacaciones.
2: Sí.
0: Y parece chiste, pero es anécdota.
2: Literalmente. Y lo que sucede es que algo muy importante es que nosotros tenemos que aprender a lidiar con el estrés. Cada quien, bueno, lastimosamente yo no soy psicólogo, pero por lo menos algo que siempre les digo es que nosotros podemos ver qué actividades nos funcionan para lidiar con el estrés. A mí me funciona el deporte, por ejemplo, me funciona leer. Hay otra gente que yoga, que la meditación. Hoy hay tanta cosa que se puede hacer para realmente combatir el estrés. Simplemente hay que identificar aquella que realmente nos sirva a nosotros.
0: Perfecto. 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Cuéntenos.
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0: Perfecto, bueno, ya escuchó las formas en las cuales pues usted se puede poner en contacto con Pool Nutrition para que le den más información acerca de Pool Relax. Y obviamente pues acá no los vamos a estresar porque por acá nos dijeron que traen algo especial para nuestros oyentes, ¿verdad?
1: Sí, vamos a regalar un Pool Relax a las personas que están ahí pendientes, ¿verdad? 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Y pues la persona que conteste bien, pues se lo lleva.
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0: 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Andrés, Kirla, muchísimas gracias por la visita.
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0: Perfecto, bueno, nosotros continuamos con más música aquí en el 92.9. Viene Eric Clapton y eso es Forever Man.

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12: 9 de la mañana con 25, ya tenemos a la ganadora, en este caso del botecito de Pool Relax, Estela Edith Barahona de Galán. Usted es la ganadora, así que puede pasar a partir de hoy por la tarde por su botecito de pool acá a las oficinas de Grupo Radio Estéreo en calle y Colonia Roma, número 3-B, San Salvador. Seguimos con más música y recuerde, nuestro WhatsApp está activo para usted, el 7784-1670, para que se comunique con nosotros, nos diga qué quiere escuchar en esta bonita mañana de jueves previa a las vacaciones. Ay, no, qué bonito se siente decir eso, vacaciones. Bueno, vamos con más música, vamos con Casey and the Sunshine Band, algo que nos piden aquí a través del WhatsApp.

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5: 9:51, seguimos con más música y con más noticias para usted, y pues nos vamos hasta Metrocentro ahorita porque tenemos en línea a Kenia Mengíbar de TVS Beauty Supply, que nos va a platicar un poco acerca de los descuentos que tienen en esta feria especial para usted. 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
5: Gracias igualmente. Nosotros continuamos con más música aquí en Láser.

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1: 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Bueno, hay noticias interesantes sobre los acomodos, sobre los fichajes, sobre lo que quieren los clubes de cara a sus próximos campeonatos. Caso del Barça con Julián Álvarez, pues está un poquito difícil. Situación con el argentino, le han pedido que se disculpe. También el Atlético ha denunciado al Barcelona, en fin. Vamos a ver en qué termina todo esto. Lo que sí es que el Fulham, club inglés que dirige ahora Álvaro Arbeloa, ustedes se recuerdan con pasado madrilista, pues se interesó por dos canteranos y se los ha llevado y le han dejado al Madrid 50 millones de euros. ¿Por qué? Gonzalo le dieron 40 millones al Madrid y Palacios 10. Y han pedido el 70% del pase de los dos jugadores que se van para el Fulham. Mientras más tanto, ¿no?, el argentino, pues de alguna manera lo tenían en la rampa de salida el Real Madrid. Y decían que estaba jugando muy bien, quizás él con deseo de quedarse, pero no se iría a River, está descartado. Pero han surgido tres clubes italianos que interesan en los servicios de Mastantuono: Florentina, Nápoles y Milán. Messi ha vuelto de nuevo al Inter Miami después de sus vacaciones del Mundial. Volver a jugar con el club Inter Miami. Mientras, el Madrid reciente ya a un lesionado, Asensio, el central, tuvo una lesión en el recto femoral, estaría 6 semanas de baja. Por su parte, en la WNBA, que es el baloncesto de las mujeres, el equipo de la Atlanta Dream le ganó a Dallas Wings 82-81. Este equipo de Atlanta gana 17 partidos, pierde 10. Y Dallas son muy parejos porque gana 18 y pierden 10. Otro de los deportes interesantes es el béisbol de las grandes ligas. Los Gigantes de San Francisco, que no han andado muy bien, pues se desquitaron con los Cerveceros de Milwaukee. Milwaukee tiene 67 victorias, 41 derrotas. Y los Gigantes los apalearon porque les ganaron 16-3. Una victoria de los Gigantes que tienen 46 victorias y 62 derrotas. En el fútbol de Argentina, pues se lamenta que River tiene 2 partidos y los dos se los ha perdido. No arranca bien el equipo de River Plate. Mientras, hubo fútbol interesante. Las Estrellas de la MLS le ganaron en un partidazo a las Estrellas de la Liga MX 4-3. Llegamos al final de La Trinchera Deportiva.
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7: Con mucho gusto, 10:23.
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3: 10 de la mañana con 27 minutos, seguimos con más música aquí en el 92.9. Vamos complaciendo con algo que nos piden aquí a través del WhatsApp, el 7784-1670. Horacio Ábalos nos pide por acá música de Billy Ocean. Bueno, vamos complaciendo con gusto, Suddenly, de 1984.

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10 de la mañana con 54 minutos. Ahí estábamos complaciendo con música de Jessica Harper, algo que nos habían pedido aquí a través del WhatsApp, el 778-41670. Ya sabe, sígase comunicando con nosotros para seguir programando la música que a usted tanto le encanta. Bueno, Fausto, por ahí nos estaba escribiendo que le encantó el Back to Back de Chicano. Bueno, muchísimas gracias por estar al pendiente. José Manuel también dice ahí, he estado muy ocupado, pero de lujo con la música programada en la mañana. Bueno, muchísimas gracias. Igualmente, bendiciones para usted, José Manuel. Gracias, en serio. Cristina también nos escribe por aquí. Dice, buenos días, Tobías. Gracias por la buena música. Gracias, gracias, en serio. Qué excelente programación, Guillermo. Saludos desde California. Pero qué California, ah, sí, California allá en las USA, porque sabemos que hay uno aquí en Usulután. Hugo Rodesno por ahí también, gracias, en serio, gracias. Ya vamos a buscar ahí The Model, ya la vamos a buscar. También nos están pidiendo Laura por acá algo de R.E.M. Vamos a ir complaciendo poco a poco, ya lo sabe, 7784-1670. Y también gracias, en serio, gracias. Ya vamos a buscar ahí The Model, ya la vamos a buscar. También nos están pidiendo Laura por acá algo de R.E.M. Vamos a ir complaciendo.

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0: 11 de la mañana con 9 minutos, seguimos con más música y seguimos con más noticias para usted. 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
0: Gracias. Nosotros continuamos con más música aquí en el 92.9.

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11 de la mañana con 50 minutos. Ahí estamos complaciendo con Ses Magnifique de Santa Esmeralda. Música que nos pedía por acá Leti. Hoy sí voy a quedarles debiendo un par de canciones, pero no se preocupe, ya tomamos nota aquí para dejárselas a Nati para que en Ambrosía Musical puedan sonar. Antes de irme, le cuento cómo está la situación del clima para este día jueves. Bueno, vamos a tener ambiente caluroso durante todo el día con lluvias breves y de rápido desplazamiento por la tarde y la noche en algunos sectores del país. Durante la tarde se van a prever lluvias breves en el tramo de la cordillera Paneque y la Matepec, y por la noche podrían presentarse lluvias de rápido desplazamiento en sectores de la zona central. El viento va a variar entre 10 y 20 kilómetros. Esto según el reporte que nos brinda el Ministerio de Medio Ambiente y Recursos Naturales. Así que se puede decir de que vamos al final de esta semana laboral e inicio de las vacaciones pues con un poco de calor, y pues ojalá que no nos vaya a llover el día 1 de agosto ahí en el desfile por la mañana. Así que esperamos un ambiente bonito para esas vacaciones tan pero tan esperadas. Muchísimas gracias por haberme acompañado. Se quedan con Nati y los Beatles a la 1, como le mencionaba, Ambrosía Musical, y a las 5:20 de la tarde el reprise de Antología, hoy con Chicago y sus grandes éxitos de la década de los 80. Así que no se lo vaya a perder. Los dejo con esto a cargo de la reina del pop Madonna, que su segundo álbum o su segunda versión de Confessions, porque sabemos que Confessions 1 fue un hit en el 2000, pues lo está haciendo también en este 2026. Así que vamos a ver de qué manera hacemos algo especial con Madonna y su Confessions volumen 2. Mientras, vamos con esto de 1986, Papa Don't Preach. Cuídese y nos escuchamos mañana aquí a las 9 de la mañana en Láser Inglés, todo con música.

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0: La palabra de Dios nos dice hoy, Job 33:4. El Espíritu de Dios me ha hecho, y el aliento del Todopoderoso me da vida.
1: Buenas tardes para todos, bienvenidos a Cadena Asder. Comenzamos informando que hoy es 30 de julio y es el Día Internacional de la Amistad, en honor a ese sentimiento desinteresado que es capaz de unir a personas muy diferentes.
0: Por otro lado, el día de hoy también conmemoramos el Día Mundial contra la Trata de Personas, que es una grave problemática que afecta a decenas de países a nivel mundial.
1: Y le cuento también que en el mundo del deporte, en una fecha como hoy, pero de 1930, Uruguay se corona como el primer campeón del mundo de fútbol al vencer a Argentina 4-2 en la final del primer mundial de la historia celebrado en Montevideo.
0: Así comenzamos Cadena Asder.
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0: 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Pasamos a la pregunta de este día, que es un patrocinio de Texaco. Cada carga, cada kilómetro te premia. ¿Verdad o mito que los primeros boletines de información con noticias de actualidad y deportes fueron emitidos en 1911?
1: Bueno, tenemos la respuesta más adelante.
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1: Todos de Cadena Aster, gracias por estar con nosotros. La Cámara de Comercio e Industria de El Salvador, filial La Unión, va a realizar su 23ª Feria del Turismo. Y para conocer más detalles, hacemos un enlace telefónico con Claudia Fuentes. Ella es especialista en mercadeo. Claudia, bienvenido a los micrófonos de Cadena Aster. ¿Cómo está?
7: Muy bien, Claudia, muchísimas gracias por el espacio. Como Cámara de Comercio, realmente queremos agradecer esta oportunidad que nos brindan de poder hablarles, pues, de este evento que tenemos ya en puerta.
1: Bueno, nosotros también muy contentos de poderlos tener acá. A ver, cuéntenos, ¿cuáles son los detalles del evento y también cuál es el objetivo que están persiguiendo ustedes?
7: Bueno, primeramente nosotros queremos hacerle, pues, la invitación, ¿verdad?, a las personas, ya que tenemos esta Feria del Turismo, que realmente es la 23ª edición que estamos realizando como Cámara de Comercio. Esto se realiza cada año en el marco de las fiestas agostinas. Es un espacio que realmente ha sido preparado para poder recibir a los salvadoreños que buscan conocer su país durante las vacaciones, y durante varios días nosotros vamos a reunir a emprendedores, empresas, instituciones y familias también en este espacio que es pensado para poder disfrutar y conocer también las riquezas de nuestro país y apoyar la economía local. El objetivo que tiene, pues, este evento de la Feria del Turismo es aportar, ¿verdad?, un espacio para que los salvadoreños puedan descubrir todos los espacios y los rincones que tiene nuestro país, para impulsar también la economía de toda la región oriental. Uh-huh. Y pues esta es la excusa perfecta para poder también, uh-huh, visitar La Unión, donde pues tenemos esta oportunidad para que las familias se puedan divertir.
1: Perfecto. Cuéntenos, ¿cuál es la mejor forma de que podamos llegar al lugar? ¿Tendrá algún costo?
7: Sí, de hecho, bueno, la entrada cuesta $1, realmente es un costo bastante accesible para que todas las familias puedan llegar a disfrutar. Se va a realizar en el Complejo Deportivo Municipal de La Unión.
1: ¿Y cuándo va a ser y el lugar exacto?
7: Ok, esta feria se va a desarrollar del 1 al 6 de agosto en el Complejo Deportivo Municipal de la Unión, un horario de 2 de la tarde a 11 de la noche.
1: Uh-huh. ¿Nos quiere hablar un poquitito acerca de cómo es la dinámica de esta feria?
7: Sí, bueno, la feria inicia el 1 específicamente con un desfile que tiene una cabalgata hípica. Va a haber una presentación de banda de paz, vamos a tener tardes alegres que son patrocinadas por diferentes empresas. Uh-huh. Luego de este desfile, pues ya tenemos como la apertura de la feria y ya van a poder disfrutar de diferentes espectáculos, presentaciones musicales. Vamos a tener artistas, por ejemplo, como Yulisa Ventura, la Sonora Maya, Alexis y su chachona, diferentes orquestas que van a estar acompañando.
1: Ok, perfecto. Claudia, me quiere hacer la atenta invitación para que todos lleguemos a La Unión.
7: Sí, claro, bueno, a todos los radioescuchas les hago una atenta invitación para que puedan visitarnos, ¿verdad?, en el Complejo Deportivo Municipal de La Unión, del 1 al 6 de agosto, en horario de 2 de la tarde a 11 de la noche, y pues que no se pierdan de este evento, ¿verdad?, que va a tener actividades súper interesantes para toda la familia.
1: Bueno, nosotros platicamos con Claudia Fuentes, especialista en mercadeo de la Cámara de Comercio e Industria de El Salvador. Continuamos con Cadena Aster.
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2: Estimados oyentes, en el marco de las pláticas entre amigos, siempre hay alguien a quien le gusta interrumpir a los demás.
3: Y aunque ser interrumpido puede parecer grosero, los estudios sugieren que la mayoría de los individuos interrumpen debido a las velocidades de procesamientos más rápidos o una ansiedad aumentada.
2: Eso quiere decir que no son intencionalmente groseros, solo son un poco más rápido que los demás.
3: Estos individuos pueden procesar la información y el lenguaje rápidamente, adelantándose en las conversaciones, y sienten la necesidad de expresar sus pensamientos inmediatamente antes de olvidarlos.
2: Hoy les vamos a contar lo que dicen los expertos sobre este tipo de problema. Los individuos con velocidades de procesamiento más rápidas pueden formar mentalmente una respuesta o una solución a una conversación antes de que la otra persona haya terminado de hablar, lo que los lleva a interrumpir.
3: Algunas personas interrumpen porque se sienten ansiosas al hablar o pueden temer olvidar su idea si no interrumpen y, por supuesto, hablen de inmediato.
2: Los comportamientos impulsivos, como los observados en individuos con trastorno por déficit de atención con hiperactividad, también pueden manifestarse como interrupciones.
3: De hecho, este es un síntoma muy común entre quienes padecen el trastorno.

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1: 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Con esto finalizamos, pero pasamos de inmediato a la respuesta de la pregunta que hicimos al inicio del programa y fue gracias al patrocinio de Texaco. 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
3: ¿Verdad o mito que los primeros boletines de información con noticias de actualidad y deportes fueron emitidos en 1911?
1: Y la respuesta es falso.
3: Los primeros boletines de información con noticias de actualidad y deportes fueron emitidos en 1922 desde París por Maurice Binot, gracias a la emisora Radiola y a la agencia de noticias Havas.
1: Bueno, con esos datos nos despedimos. Recuerden que hoy es el Día Internacional de la Amistad, así es que un abrazo fuerte y grande para todos. Un abrazo, Claudita.
3: ¿Hace cuánto tenemos de ser amigos?
1: 30 años.
3: Más de 30, sí, creo, ¿verdad? Yo. Bueno, pero es un placer, mi querido Frank.
1: Igualmente.
3: Hasta mañana.

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3: 1:03 PM. Bienvenidos un jueves más a Ambrosía Musical. ¿Cómo están mis queridos ambrosiacos? Yo espero que estén bien. Y si no lo están, pues coméntemelo y aquí usted se desestresa conmigo. Vamos a sacar, como siempre, el siguiente. ¡Ah, no! ¡Ay! ¿Por qué me sale este?
4: Hola, ¿qué tal, grupo? ¿Cómo están? ¿Bien? Reportarse.
3: Así es, reportarse por favor al WhatsApp 7784-1670. Hay una escena de una serie muy conocida que es How I Met Your Mother, en donde hay un personaje que se llama Marshall y en los peores momentos, cuando él está mal, hay una canción que le levanta el ánimo. Puede ser de que haya pasado algún mal momento, lo haya dejado alguien, pero esta canción siempre le levanta el ánimo. ¿Cuál es? 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
1: Seguimos con más de Ambrosía Musical y qué bueno, me alegro. Yo siempre me alegro cuando se reportan. Ey, donde siempre lo dejo. Ay, nunca lo tengo a la mano. Ahí está, hoy sí, lo tengo a la mano.
0: Hola, ¿qué tal, grupo? ¿Cómo están? ¿Bien?
1: Reportarse. Así que ya varios de ustedes están reportando, por ejemplo, aquí.
2: Hola, hola, buenas tardes, Nati.
1: ¿Qué tal?
2: Deseándole un feliz día, un excelente programa.
1: Gracias,
2: igualmente. Le mandamos saludos, como siempre, de la Sacamil, Julito y Marito. Que sea un programa excelente. Estamos pendientes de usted siempre.
1: Julito y Marito desde la Sacamil.
3: Buenas tardes, Nenati, ya aquí presente desde Chalchuapa. Feliz tarde, Nenati, y gracias por esa clase magistral que va a ser ahora.
1: Gracias por poner atención a ustedes, ¿no? De verdad que hacen el turno más ameno, más esencial y pues lo máximo para poder pasar la tarde. Igual, ahí José Beltrán.
4: Los peores momentos.
5: Hola, hola, Nati. Aquí reportándome ya. Ahorita pues ya llegué a San Vicente y hoy de camino hacia Hilo Bajo.
1: Pero vaya con cuidado.
5: Le pido ahí a mis amiguitos que pongan buena música para que en el camino no me vaya a dormir. Saludos, Nati.
1: Gracias, José.
5: Sigamos ahí con Ambrosía Musical.
1: Que sea de... ¿Cómo se diría? Ay, a veces tengo el impulso de decir algo chivo y me quedo trabada. Se me lengua la traba. Pero vamos, con más música. Y ya están pidiendo buena música, José. El hijo de Bob Dylan. Con su banda, The Wildflowers. The Difference.

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15: Bueno, y seguimos con más de las peticiones que me han hecho en WhatsApp. Miren, yo tengo una paginita y aquí voy escribiendo porque a veces sí, por el tiempo no me basta para poder completar todo. Así que tengo una deuda de canciones como no tienen idea. Bueno, Una de la tarde con 26 y ya se están reportando Mirna Rodríguez, Oscar Reyes, Mimi desde Nueva York, como siempre fiel a mi programa. Igual Pablo Hernández, Manuel López, Rafa Molina, Guillermo desde California. Solo falta el Angel Guy que se reporte. David, Luis Ponce, Berito desde Sonsonate y muchos más. Vamos a ver, por aquí me preguntaba Gerson González algo que sí es bastante curioso y que se hizo una leyenda. Gerson me dice que ayer yo puse una canción de Alice Cooper, la más famosa, You and Me, o You and I creo que es. Pero el detalle está que él siempre ha tenido la duda de que si es cierto que el nombre de Alice Cooper está inspirado en una bruja. Ese es el chambre que le hicieron a él, pensando que había hecho, que había utilizado la Ouija para, para ponerse el nombre de la banda. Pero él siempre, siempre defendió de que eso no era cierto, que son rumores, para, porque a la gente le gusta el chambre. Entonces, no existe esa bruja. No hay nada de extraño en el nombre, sino que ellos buscaban un nombre llamativo. Así que eligieron Alice Cooper porque les parecía un nombre así dulce y que también contrastaba con el sonido pesado y el disque lado oscuro que ellos hacían, ¿verdad? No como en esa canción. Pero de ahí tomaron la inspiración un nombre común y corriente. Así que no tiene nada de trasfondo así complicado. Vamos a complacer por aquí a Carlos. Carlos Alegría, ¿qué nos dices?
16: Buenas tardes Nati. Aquí reportando, escuchando siempre a Ambrosía Musical. Un gusto saludarte. Feliz jueves.
15: Gracias.
16: Tal vez pudieras ponerme la canción de Tati de Donna Summer en la radio, por favor.
15: On the radio. Con gusto.

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2: 1:41 p.m.
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4: 1:53. Bueno, y hoy les voy a dejar tarea, miren. No, mentira. La tarea de este día va a ser ayudar a uno de sus ambrosiacos, amigo ambrosiaco. Por ejemplo, Ricardo Aparicio me pide ayuda. ¿Qué canción de los Beatles es esta?
5: Saludos desde Soyapango. La canción, yo por nombre es que no la sé. Lo único que sí me acuerdo bastante es de que dice... Esa es la que necesito y no sé el
4: ¿cuál
5: nombre.
4: Es esa?
5: Tal vez me pueden ayudar, gracias. Feliz tarde.
4: Vaya, queda de tarde. ¿Cuál es esta canción
5: que
4: de
5: sí
4: los Beatles?
5: Me acuerdo bastante es de que dice... Esa es la que necesito.
4: Lo averiguaremos.

0: Señorita Nati, buenas tardes. ¿Será que podría ponerme la canción Brandy, You're Fine Girl, de Looking Glass? Muchas gracias, que tenga un bonito turno y bonito día.
1: Con gusto, Iván.

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10: Bueno, y seguimos en búsqueda de la canción, porque puede ser, me han dicho ahí, alguna de Paul McCartney. Puede ser Listen to What the Men Said, o también dicen que Wings, pero vamos a seguir buscando, vamos a seguir buscando. Alejandro.
11: Buenas tardes, linda.
10: Hola, hola.
11: Aquí siempre pendiente de tu programa Ambrosía Musical.
10: Excelente.
11: Quisiera ver si me puedes complacer, por favor, con Gypsy Woman de Brian Hyland. Bendiciones.
10: Con gusto.
11: Cuídate.
10: Igualmente.

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1: Bueno, llegamos a las 2 de la tarde con 10 minutos y yo siempre les he dicho que me encanta tener gente en cabina, visita, porque si no parezco loca esquizofrénica hablándole a la pared. Pero qué bueno, me alegro porque hoy me visitan en representación de la barbería Lord Cavalier, así es, ¿verdad? The correct pronunciation. Bueno. Tengo el gusto de hablar hoy con Tatiana Villeda de Delgado y también Paul Celada, el capitán de barberos. Así me dijeron que te dijera, el captain. 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
1: 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Bueno, entonces, vamos ahora sí a entrar en lujo de detalle. En cuanto a las tendencias, cortes para los hombres, para los caballeros, ¿cómo está? Captain, por favor, dígame.
3: Buenas tardes. Pues, mediante tendencias, cabe recalcar que no dejan de aparecer.
1: Así, no,
3: demasiado, así es. Demasiado, o sea, demasiadas. Pero las que están dando mucho que hablar son cortes versátiles, en las cuales uno puede peinarse de diferentes maneras, conservando un mismo corte. Por ejemplo, taper fade, mid fade, low fade, sidebar, cricut, entre más. También con las barbas. También con las barbas hay muchas tendencias que hablar. Hay personas que le gustan las barbas grandísimas, estilo vikingo le llaman. Hay personas que las ocupan brasileñas. Hay personas que las ocupan italianas. Hay muchas tendencias de las que hablar. Pero entrando en las tendencias, se entra más en el gusto del cliente, las facciones, su tipo de rostro y su estilo de vida también.
1: Perfecto. El estilo de vida, imagínate. ¡Wow! 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
1: Sí, son varias cosas que sí. Me imagino, bueno, las personas van a pedir más adelante detalles, pueden contactarse con ustedes, pero yo lo que quiero saber, por cuestiones de tiempo, ¿cuáles son los más solicitados? Quiero saber cuáles son los que más te piden.
3: Ok, pues realmente clásicos, cortes clásicos, ochenteros. Está dominando mucho los cortes a tijera. El desvanecido no se queda atrás, claro, pero los cortes a tijera están dominando, con mucha textura, melenas largas. Un ejemplo claro, muchas personas se van basando de bandas, Queen, Beatles.
1: Bárbaro.
3: Ochenteros, sí, sí.
1: ¿Y te han llegado así como gente que tiene pelo afro?
3: Sí.
1: ¡Ay,
3: incluso
1: de
3: mis preferidos para trabajar.
1: Ah, ¿verdad? Sí, sí, es que sí. Yo les envidio eso a la gente que tiene el pelo afro. Bueno, siempre ve uno, no se conforma con nada ni cómo ha venido, pero ese pelo es tratarlo, cuidarlo.
3: Sí, sí.
1: Creo que tú sabes cómo es todo el proceso de tener un cabello como esos.
3: Sí.
1: Bueno, pero vos, ¿qué dirías? ¿Cuál es la diferencia, el factor diferenciador de por qué yo tengo que ir o los caballeros tienen que optar por ir a Lord Cavalier?
3: Claro. Pues la experiencia y que brindamos una asesoría, que eso no se ve mucho, se lo dejan por alto. 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
1: Pero
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1: Sí, gracias por su información, también por darle una grata experiencia auditiva a mis oyentes de con lo que es ser un profesional. Imagínense el captain. ¿Cómo te sentís siendo captain?
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1: Muy bonita.
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1: Perfecto. Bueno, entonces gracias por venir, por siempre las puertas están abiertas para que vengan a comentar más de su experiencia.
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1: No lleguen a último momento, por favor. Tampoco, o sea.
2: Si llega 5 minutos antes lo atendemos.
1: Va, 5 minutos antes, anótelo, para sí, los que son tardados. Bueno, y nosotros continuamos con más de la música. Manuel López, ¿qué nos solicitas?
0: Hola, querida Nati. Espero que recibas este enlace para escuchar esa bonita canción, para darme energía, como tú dices. A mí esa me motiva con toda la energía para levantarme los ánimos, así como lo hace el café.
1: Sin falta, sin falta.

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1: Bienvenidos a La Trinchera Deportiva. 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Y en el fútbol de El Salvador, en la jornada 2 hubo dos partidos de ayer. El Municipal Limeño, pues, le costó, hay que decirlo. Y eso que le expulsaron a Marvin Ramos al minuto 60, recibió al Inca Aruba, un equipo benjamín en la Liga Mayor de Fútbol, luchador, y los goles llegaron en los últimos 10 minutos de juego. Minuto 82, un servicio por alto y un Franco Ventín que marcaba el 1-0. Y después otro centro y Juan Carlos Argueta que la mandó a descansar al fondo de la red para que Municipal Limeño, que en su debut cayó ante FAS, pues ganara 2-0. Inca Aruba suma dos derrotas, cayó en el debut ante Alianza y ahora cae ante el Municipal Limeño. Luis Ángel Firpo, en la jornada inaugural, pues enfrentó al equipo de Águila y terminó 1-1, enfrentaba al fuerte San Francisco, que en la jornada inaugural en casa recibió al Platense y terminaron 1-1. Pero Firpo se mandó un buen partido y goles. 4-0, dos de Steven Vázquez, uno de Víctor García y un autogol. Hoy tendremos el cuarto y quinto partido, porque va a quedar uno pendiente entre el Platense y Alianza, que se va a jugar a finales de este mes de agosto. Los partidos para esta noche son a las 6 de la tarde. El Metapan recibe a Club Deportivo FAS. Partido de entre santanecos. Metapan, que consiguió una victoria en la jornada inaugural ante el equipo del Cacahuatique, y un FAS también que le ganó a Municipal Limeño. Ese choque de ganadores, partido que se juega en Metapan a partir de las 6 de la tarde ahora. Y el Inter Santa Tecla va a recibir al Club Deportivo Águila. Partido de las 8 de la noche, el Inter que viene de empatar, el Águila que viene de empatar. Así las cosas en esta oportunidad. Mientras tanto, en pretemporada, el Atlético de Madrid, pues le ganó al Getafe 4-1. Para mañana viernes vamos a tener partidos interesantes. La Juventus contra Niza a las 10 de la mañana. Y mañana juega el Barcelona. Está en pretemporada en Inglaterra y a las 12:45 hora nuestra, el Birmingham City va a enfrentar al Barcelona. Así las cosas dentro de La Trinchera Deportiva. Llegamos al final. Muchas gracias.
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3: Hey, miren qué buena onda. Aquí hemos estado recopilando la information como una clase, buscando la respuesta y la tarea que nuestro amigo ambrosiaco Ricardo Aparicio nos solicitó. Aquí, por ejemplo, Luis Palencia te decía...
4: Hola, Nati, buenas tardes. No será Ledemín.
3: Puede ser.
5: Hola, Francisco Nati, Guzmán. Buenas tardes. Mire, con esa tarea que nos ha dejado, no será la canción Blackbird de los Beatles. Es la única he oído que tiene una tonada así medio rara, medio melancólica. O sea, bueno, no melancólica, sino que casi llorando, así como la tarareó el compañero ahí, ¿verdad? Podría ser.
3: Podría
5: Blackbird
3: ser.
5: De Blackbird. Los Beatles.
3: Va, entonces ya le dimos las canciones. Puede ser también Here, There and Everywhere, otra que también me dijeron ahí por el WhatsApp, pero le apuntan más a Listen What the Man Said. Puede ser. Vamos a resolver ese misterio. Ahorita ya se las pasé. Vamos a recibir el veredicto de parte de él. Por mientras, Boston Guy.
6: Hola, Miss Nati, ¿cómo le va en el
3: aquí
6: jueves?
3: Con deudas de música.
6: Fin de semana, Juan Carlos Alvarado le saluda, diciendo presente ya para la clasecita de Ambrosía Musical este día. Check. Gracias siempre por la buena programación en Ambrosía Musical. y también desearle desde ya un feliz día a usted y toda su audiencia. ¿Podría complacerme, por favor, con Cry for Help de Rick Astley?
3: Con gusto.
6: Gracias, Nati. Buen día. Y seguimos en sintonía de Ambrosía Musical y de Radio Láser en inglés, por supuesto, como todos los días.
3: Eso.

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2: Con gusto, 2:43 p.m.
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2: Bueno, y hoy sí, miren, me han acaparado un montón. Y eso es bueno, no es malo, no le estoy diciendo malo. Pero, wow, hoy sí les digo que he ocupado más de 2 paginitas, estando ahí tratando de hacer milagro en 2 horas para ponerles la música. Yo sé, no me odie, pero trato lo posible de hacer magia, pero lastimosamente no puedo abarcar todas las peticiones. Pero gracias realmente por pasar tiempo conmigo estas 2 horitas de desestrés y ya anoté las pendientes. Mañana van a sonar. Así voy tratando de solventar las deudas de la vida y ahora de la música. ¡Qué barbaridad! Me habían pedido un saludo ahí amoroso. Yo no, vea, su esposa. Jenny, para José Antonio, que lo ama mucho y que es su estación favorita. ¿Vale? Ahí está el saludito completado. Checklist. También saludos ahí a Ivonne desde Georgetown, Texas. Igual a Esmeralda, siempre pendiente. Oscar Nájera, Rocío, Walter Alfaro, Manuel Castaneda, Cris, Álvaro Romero. Ya ven, que son varios. ¡Qué barbaridad! Los amo, los quiero. Pedían Three Little Birds.

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1: 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Y tiene más información Tito Mancilla, él es el director de proyectos para San Salvador Noroeste, Dolores, a quien nosotros le decimos bienvenido para que nos cuente esta actividad.
2: Muchas gracias. Un saludo para toda la audiencia de estas radios que son muy, pero muy, muy, muy escuchadas a lo largo y ancho de nuestro país, Grupo Radio Estéreo. Nosotros somos los Rotarios de San Salvador Noroeste y en este momento estamos haciendo una entrega de sillas de ruedas aquí en la Plaza Salvador del Mundo. Estamos proporcionando movilidad, dignidad y esperanza a personas que nunca pudieron pensar de que iban a tener una silla por su situación económica. Gracias a los clubes rotarios de Estados Unidos y a la Fundación Wheelchair Foundation, hacemos realidad sueños de mucha gente. En este momento entregamos aproximadamente 70 sillas y van a ser entregadas 270 desde el día lunes, terminando el día de mañana en Santana. ¿Cómo pueden obtener la gente las sillas de ruedas? Tienen que llegar a las oficinas de los clubes rotarios, hacer la petición o ir a las alcaldías, porque muchas veces a través de las alcaldías es que nosotros recopilamos la información, porque se ha hecho ya un estudio socioeconómico asegurándonos de que las personas que van a tener esta silla de ruedas sean personas que sean de escasos recursos, porque el propósito es llegar a aquellas personas que no tienen la capacidad de comprarla.
1: Indudablemente una gran gestión y Club Rotario a lo largo de toda su historia siempre se ha preocupado por todos los salvadoreños.
2: Totalmente. En este momento tenemos registradas más de 1,000,000 de sillas de ruedas donadas alrededor del mundo y les digo, nos sentimos muy, pero muy complacidos de ser parte de este proyecto.
1: Esperamos que sigan llegando muchas bendiciones para muchos salvadoreños.
2: Así es, bendiciones para todos los escuchan.
1: Escuchamos a Tito Mancilla, director de proyectos para San Salvador Noroeste de Club Rotario. Nosotros regresamos con más para las estaciones de Grupo Radio Estéreo.
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0: Los Spin Doctors con Two Princes. Saluditos como siempre, Express.
1: Hola, hola Nati, buenas tardes por acá reportándome desde la colonia San Antonio de Mexicanos.
0: Bárbaro.
1: Feliz tarde y bonito programa. Bendiciones a todos.
0: Gracias. Igual a Aníbal Alvarado, también Germán Sagastume, Mauricio Llanes, que ya también se había reportado, Ricardo, Miguel Gálvez, Cristina, Cris, Laura, Rubén, Ana de la Cayo, Alex Ventura. No les digo que son varios y me alegro. Yo los quiero mucho. Estoy tratando de responderles todo lo posible. Pero ya ven, el tiempo me come. ¿Y saben qué? Habemos respuesta de la tarea y viene en el examen. ¿Saben qué canción ganó? Era Listen What the Man Said. ¡Qué barbaridad! Son ustedes inteligentes, los amo. Gracias, Ambrosiacos, por estas dos horas. Nos escuchamos mañana viernes, que es el día en que el cuerpo lo sabe, descansamos. Ya se viene la semana de vacaciones. Coménteme si va a trabajar igual que yo. ¡Chócale! Ni modo, toca así. Se me cuidan. Agarré aire para decir todo eso. Tomen agua. Pasen una bonita tarde.

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2: A las 3:45 minutos, bueno, se les recomienda a los conductores reducir velocidad, mantener distancia de seguridad y tomar rutas alternas en el sector de la entrada de Nuevo Lourdes por Pipa Volcada hace exactamente 5 minutos. Precaución igual en carretera que conduce de Sonsonate hacia Acajutla por accidente vial y rastra quedada en carretera Panamericana ruta Los Chorros hace media hora. Momento del PPA, paciencia, prudencia y amabilidad.

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Hola amigos, qué bueno que ustedes están allí y nosotros estamos aquí en una nueva edición de Tenemos que hablar con humildad y sin alarde. Aquí venimos a darle lo que espera cada tarde. Un placer estar con todos ustedes este día, en esta tarde, por supuesto. Vamos con la frase del día, ¿les parece? La frase del día de hoy dice: el punto de salida hacia todo logro es el deseo. La frase pertenece a Napoleón Hill, famoso escritor estadounidense. Vamos a hablar un poco de él después del tema musical, ¿le parece?

El punto de salida hacia todo logro es el deseo. Esta frase pertenece a Napoleón Hill. Él fue un escritor estadounidense, probablemente el autor de autoayuda más famoso del mundo y sin duda uno de los primeros en popularizar el género. Entre otros supuestos éxitos, dijo haber sido asesor de varios presidentes este Napoleón Hill, como Woodrow Wilson, Franklin Roosevelt, entre otros, dice. Bueno, Napoleón Hill nació el 26 de octubre de 1883 en Pound, Virginia, Estados Unidos, falleciendo en Carolina del Sur el 8 de noviembre de 1970. Vamos con el momento poético de Tenemos que hablar. Continuamos de la mano del poeta Vicente Huidobro. Yo leí de Vicente Huidobro un libro que se llama Mio Cid Campeador. Es una novela, es fascinante. Sí, está basada en la novela del Cid Campeador, pero tiene un vuelo poético extraordinario. Un paréntesis para decirles que recomiendo ese libro, consíganlo. Muy bien, vamos con el poema de Vicente Huidobro, El célebre océano. El mar decía a sus olas, hijas mías, volved pronto. Yo veo desde aquí las esfinges en equilibrio sobre el alambre. Veo una calle perdida en el ojo del muerto. El océano ha crecido de algunas olas. Esto se debe a su inclinación natural, tan natural como su verde, más verde que los ojos que miran la hierba de conducta ejemplar. El mar ríe y bate la cola. Ha crecido de mil olas.

Pregunto, digo y respondo cuál es cuál de lo que nombro. A ver, ¿qué evento suele marcar el inicio de la Edad Moderna en la historiografía tradicional? ¿Mm? O sea, ¿cuándo empezó la Edad Moderna? A, con la caída de Constantinopla; B, con la Revolución Francesa; C, con la caída del Imperio Romano; o D, con la Primera Guerra Mundial. ¿Mm? ¿Se acuerda o qué le parece? Lo vamos a saber después del Daku Daku, que trae un título interesante. Seguimos hablando de animales hoy, ¿eh? Cuando subestimar a los animales no funciona. ¿Mm? Hay que respetar a los animales. Escuche esta historia. Que en estos días salieron a la luz varias noticias de animales defendiéndose ante la violencia humana injustificada. Esta vez un grupo de elefantes, y particularmente elefantas, puso fin a la vida de un asesino serial de animales salvajes en la selva tropical de Gabón, en África. Un cazador estadounidense de 75 años murió el 17 de abril de este año, 2026. El cazador se llamaba Ernie Dosio y murió tras ser aplastado por una manada de elefantas que defendieron a sus crías. El hecho ocurrió mientras el hombre intentaba atacar a una cría, provocando la reacción inmediata de las hembras del grupo, que se unieron para proteger al integrante más vulnerable de su familia. El incidente ocurrió en el Parque Nacional Lope Okanda, en Gabón, África Central. Su guía también resultó gravemente herido. Ernie Dosio era un propietario de viñedos en California, Lodi, conocido por su afición a la caza mayor y por tener una extensa colección de trofeos, ya me imagino. Lo que para algunos es una tragedia, para el mundo animal es un acto de legítima defensa ante un sistema que mercantiliza sus vidas a través de safaris de lujo y trofeos de caza. Los animales, vistos como recursos para una gran parte de la población mundial, son individuos con la capacidad de reconocer el peligro, sentir, asustarse y enojarse, e incluso organizarse para resistir la violencia humana, como fue el caso de estas elefantas. Muy bien, este fue el Daku Daku de Tenemos que Hablar. Y vamos con la respuesta de la sección ¿Cuál es cuál? ¿Quién marcó el inicio de la Edad Moderna? Pues la caída de Constantinopla. Esto ocurrió cuando los otomanos tomaron la ciudad. Este hecho puso fin al Imperio Bizantino, heredero del Imperio Romano Oriental. En la historiografía tradicional se usa como hito de transición histórica en la caída de Constantinopla. También impulsó cambios comerciales, políticos y culturales en Europa. ¿Eh? Esto es muy, muy, muy importante. Vamos con música, ¿qué le parece? ¿Qué tipo de música? Por supuesto, música como te gusta. Imposible de olvidar.

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1: Esto fue música como te gusta. Imposible de olvidar. Y usted no se olvide que acá a las 4 mañana vamos a estar junto a usted. ¿Eh? Esperamos que les haya gustado el chamullo, que estuvo repiola, y nos despedimos con nuestro tradicional a otra cosa. Mariposa. Hasta cada momento.

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Bueno, y para acompañarse en el tráfico, qué mejor que hacerlo en sintonía del 92.9, en donde sabemos que cada canción guarda un recuerdo, y ese recuerdo una emoción. 5 de la tarde, en punto. 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
5: 5-4 minutos.
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1: Amigos que mantienen la sintonía de las estaciones de Grupo Radio Estéreo, nos encontramos con el jefe de comunicaciones y representante del Ministerio de Turismo de nuestro hermano país, Honduras, Emil Moreno, quien nos trae buenas noticias para todos los salvadoreños, porque Honduras ya está preparado para recibir a los turistas salvadoreños en estas próximas vacaciones agustinas. Bienvenido.
2: Claro que sí, un gusto poder saludarles. Ya estamos más que listos, por supuesto, para recibirlos en la semana agustina. Sabemos que ya está a la vuelta de la esquina prácticamente y nosotros nos hemos preparado durante todo este tiempo para poder brindarles las mayores atenciones desde las fronteras hasta el destino al cual usted haya elegido. Sabe que son múltiples destinos en Honduras, desde La Ceiba, Roatán, Copán Ruinas, Tela, Omoa, desde el sur, Comayagua también. Son destinos que se prestan para que ustedes puedan tener la mejor experiencia. En el tema de seguridad se ha mejorado y se seguirá mejorando. Es una experiencia inolvidable que usted tiene que tener en nuestro país. Desde las carreteras impecables, usted va a tener la mejor experiencia. Así que los esperamos con las puertas, con los brazos abiertos y las puertas abiertas en nuestro territorio, Honduras, para recibir a nuestros hermanos salvadoreños como ha sido históricamente.
1: Conocer más de su gastronomía, más de sus paisajes, sus playas preciosas. Los salvadoreños estamos ya listos para poder visitarles y también esperamos pasarla bien.
2: Bueno, desde las sopitas, si le gusta a usted la sopa de caracol, la sopa marinera, yo sé que aquí tienen ustedes también su versión. Bueno, es una gastronomía exótica, riquísima, la cual les espera en nuestras costas. Por supuesto, si usted busca algo más céntrico, sin duda alguno, el pollo chuco es uno de los también platillos que pueden llegar a probar, las populares baleadas. Pero estamos en Semana Agustina, usted busca refrescarse. También pues ahí el pescado frito con rice and beans son algunos de los platillos que podríamos recomendar. Usted sabe que la gastronomía hondureña es riquísima, es exquisita, hay múltiples variedades de platillos, por lo tanto, cualquiera de los que usted decida probar se va a llevar una muy, muy buena experiencia.
1: Muchas gracias por su tiempo. Estuvo con nosotros para las estaciones de Grupo Radio Estéreo el jefe de comunicaciones y representante del Ministerio de Turismo, Emil Moreno. Sigamos con más para las estaciones de Grupo Radio Estéreo.
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5: 5 de la tarde, 22 minutos.
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